0: azufre, güey.
1: Como huele. Como el hereje.
0: Dale, más o menos, güey, más o menos. Mirada inquietante. Pero la sorpresa fue mayor cuando alguien vio que el lugar no eran unos zapatos normales que traía, güey. Como las pezuñas de la madre jota, güey.
2: Esas eran normales.
0: No, güey, no manches, güey. No,
3: pues, parecen de avestruz.
0: Pues bueno, toda la gente empezó a gritar, güey, ahí alrededor. Y dice la leyenda que ese mismo instante ese hombre desapareció de forma repentina entre toda la confusión. Unos dicen que había humo y una especie de destello antes que desapareciera, mientras otros...
3: ¡Libertad!
0: Unas personas decían que no era un hombre común y corriente y que lo vieron, güey, al momento que desapareció, que traía cuernos y una cola. Dijeron, es el mismísimo diablo.
3: Ave María Purísima.
0: Con el pasar de los años, esta historia es una de las leyendas más conocidas de por allá. Aunque nunca se ha encontrado evidencia de que realmente ocurriera, muchas personas siguen contándola como advertencia de ignorar las tradiciones religiosas durante la Semana Santa. Por eso es que deben de guardarse cuando sea Semana Santa. ¿Cómo la ven?
2: Qué interesante.
0: Ahí está la historia.
2: ¡Ahí venimos!

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0: vamos a tener.
1: Viene la cosa rara con la madrejota y los sagrados alimentos.
0: Ah, sí, receta culinaria el día de hoy.
2: Ah, sí, y de hecho, tengo una pregunta para ustedes antes de comenzar el arte.
0: Pero de este la enchilada. Este es el teaser.
2: Sí, ya sigue el joven que está atrás de mí.
1: Oiga, y por si fuera poco, pues viene nada más y no es que el toque divino con la zorrita.
0: El toque divino, ¿de qué se trata eso, oiga?
3: Hoy traigo una historia de éxito, fracaso y desilusión al mismo tiempo.
0: Ah,
3: éxito.
0: Si le ha llovido sobre mojado, se va.
2: Como el convento en unas localidades, pura tristeza.
0: Por cierto, saludos donde quiera que nos escuche en la República Mexicana o en los Estados Unidos, a la paisanada que anda chambeando. Gracias por estar en sintonía del convento. Y si tiene oportunidad, váyase a las redes sociales en una chancita y en el Facebook, búsquenos como el

0: Tatuillo. El momento de que la madre Jota nos hable de los sagrados alimentos. ¿Qué receta nos traes?
1: Hoy les traigo una ensalada Golden Special Edition de Moncadas. ¿Eh? Unas enchiladas especial de oro de Brillo Moncada.
0: ¿Ya las pusiste a prueba?
1: De hecho, sí, y fueron un suceso, amiga. Un suceso. Pero antes de irnos con la receta, fíjate que me encanta que aquí todos somos de lugares diferentes, sí. Aunque la Sorrenda y yo crecimos donde mismo ella creció, en un mundo paralelo donde no sabe absolutamente nada de lo que yo conocí, y vimos al mismo tiempo la estúpida.
2: No estoy diciendo nada, animal.
1: No, pero me va a decir. Pero ahorita vamos a ir de atrás para adelante, mi amigo. ¿A ti cómo son las enchiladas en la villita de Zaratenógeno? O sea, ¿cómo es la receta? Porque no tenemos
2: con
1: una
2: carne
1: receta
2: humana, güey, pues.
1: Una receta de enchiladas completamente.
2: ¿Pero suizas o verdes?
1: Como las la rojas.
2: Yo conozco las enchiladas verdes, que es con tomatillo,
1: ¿en
2: chile,
1: la villita?
2: Que la pues donde yo soy, güey.
0: A ver, espérate. La madreada es del pueblo de la villita de San Antonio. ¿Cómo? Cualquiera, ¿cuáles son las enchiladas de tu pueblo, güey?
2: Ahí te va, enchiladas verdes es de pollo, cebolla, chile verde que es con tomatillo y chile jalapeño, y le pones crema en la parte de arriba.
1: ¡Ay, qué rico!
2: Simón.
1: Pero tú... Ay, madreada. Asqueroso reptil, zorra inmunda, por favor.
2: Claro que sí, madre Jota. De donde yo vengo, que es de usted también.
1: Santiago Papasquero Durán, con mucho orgullo.
2: Exactamente. Pones a cocer varios chiles.
1: Ajá.
2: Doras la tortilla. Le pones quesito.
1: Ajá.
2: Lo bañas en esos chiles y esas son las enchiladas. A el queso le pones cebolla y así son las enchiladas rojas. Si las quieres verde, igual el procedimiento de la madreada, ahí está también igual, pero con pollo. Es exactamente la misma preparación, animal.
1: Ay, no estamos en mundos paralelos, o re, no, eso está feliz. Ay, sí, nos conectamos, güey. Zorrita, por favor, porque la sorrita de la capital de donde nosotros somos, se hacen diferentes, Zorrita. Por favor.
3: Es básicamente lo mismo, pero también me ha tocado que le ponen chocolate a abuelita para que salgan dulces, están muy ricas, güey.
2: A la roja, ¿no?
3: A la roja.
1: A mí no me gusta con chocolate, güey.
3: ¿No?
1: No.
2: Por eso él es un
4: pelín. ¿Qué lo sientes? Dice.
1: La madre santa antes de irnos.
0: No, aquí, bueno, allá en Guadalajara son muy similares, o sea, rojas o verdes, pero también hay variantes porque en vez de pollo es de pierna.
1: Ah,
0: ¿eh? Y también hay enmoladas.
3: Enmoladas, enfrijoladas.
2: Ajá.
1: Esas
2: entomatadas.
0: Es que se han dado cuenta que todo es chile y tortilla y salsa. No son los chilaquiles, es lo mismo, es lo nomás mismo. El partido.
2: Y el sope,
0: las enchiladas.
3: Te digo.
1: Bueno, esta que ahorita van a conocer la receta Golden Special Edition Moncada.
0: Tengo
1: No.
2: Guácala.
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0: Ahora sí, platíquenos de esta receta que nos tiene tan intrigados, Madre Jota.
1: Ande, no, ni se imagina cómo Satanás lo descansa. Y cómo cuando uno que se va a hacer unas enchiladas, Mexican enchiladas, cómo llega Satanás y lo transforma todo en maldad. Haga de cuenta que yo el día domingo me dije, ay, me voy a hacer unas enchiladas. Tengo quesito, tengo pollo, y tengo pierna, tengo todo, ¿de qué las haré?
0: Buffet.
1: Entonces, tenía mucho chile, digo, tomatillo, porque fui a la tienda con el güero y lo tenía en 15 el kilo. O sea, podía bañarme en tomatillos y así lo decía.
0: Traigo tres costales, güey, para darle gusto al vato.
1: Entonces, pues dije, voy a hacer todo el tomatillo ya para echarlo para afuera porque se me va a poder ir. Se va a poder ir. Y pues ya puse todo el tomatillo y me encontré una receta, güey, donde todos los ingredientes de tomatillo, ajo, cebolla, el polvo, el polvo,
0: polvo. Oiga, fue el punto a conseguirlo. Sí,
2: ya está con el wifi, con tres líneas tiene.
1: El polvo, lo que se le echa de para darle sabor al
0: Norsuiza.
1: Bueno, el Norsuiza no, pues sí,
0: bueno, como el polvo.
1: Ese polvo que se le echa. Entonces, cuando lo olía tan rico.
0: Ah, pero ¿cómo fue el procedimiento?
1: Ah, pues haga de cuenta que mete al roll toaster todos los ingredientes, güey. Y lo rocía.
0: Para la gente que no lo pone en el comal.
1: No, en el la freidora de eléctrica.
0: Okay.
2: ¿Y si no tiene air la gente? Fryer.
0: Si no tienen el comal.
1: Ando muy estúpida. Ahí al road toaster a donde meto todo el que arreglo todo ahí.
0: Y luego
1: empezó a oler delicioso. Y luego le rocía aceite encima, le da vuelta y le rocía aceite. Oiga, bien curioso. Yo tengo el spray de coco, así es que le rocié como Irán en Tel Aviv. Entonces, pues le da otra vuelta y ya huele a una selva de sabores. Y dije, esto huele muy rico, güey. Entonces ya lo muelo y olía más rico. Y dije, ya sé. Y si junto las cuatro recetas, amigas, y les echo de este Golden Special tomatillos, pues lo junté todo, güey. O sea, la pierna, el pollo, el queso. Y le dije, pues me faltan las suizas. Le puse las suizas frijoles a la mezcla para dentro del taco y arriba, pero ya con la salsa. Y luego afuera le volví a echar la salsa, mi amigo, mucho quesito y mucha cremita.
3: Oiga, güey, esa es capirotada.
2: ¿Y esa comida para los marranos, si les gustó o qué?
1: Está deliciosa y todavía tengo por si gustan. No,
2: qué bien comen los marranos.
1: Cállate.
3: Soy es Gerber molido.
0: Qué bien comen los marranos y yo voy a pedirte aquel.

0: Sacar muchas madreadas, ¿eh?
1: Como que no le entendí muy bien a su receta, pero quedó buena, ¿verdad?
0: Deliciosa.
2: Está mejor la fregadura, güey, que lleva para los marranos.
0: O lo que le hace de comer Javier a los perros. Ya me peleaba con los perros, güey, de lo rico que estaba.
1: Ahí venimos, oiga.

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1: Y bueno, mi querísima Daniela Luca.
2: Ajá.
1: Bueno, Daniela, ¿verdad?
2: Es lo mismo, es igual.
1: De cariño le decimos Daniela Luca. Y bueno, hermosa, vámonos con los otros tres signos. Ya lo mencionabas, es muy importante, se hacen de tu vida diaria. Sí. Y es importante escuchar.
2: Sí, desde la voz interior, porque regularmente la gente andamos bien acelerados, trabajo, ritmo, que los hijos, que la escuela, ahora que viene el regreso a clases.
1: Sí, claro.
2: Anda todo el mundo bien acelerado. No, relájense, dense 5 minutitos para que al día tu voz interior hable, porque muchas veces la ignoramos y tenemos sonido todo el tiempo, ruido todo el tiempo, y no.
1: Nada
2: también hay calma.
1: Exactamente, vámonos con Cáncer del 21 de junio al 22 de julio.
2: Los Cáncer, mi signo favorito, porque pues bueno, yo soy una bonita cangrejita, ¿verdad? Me los voy a chiquear.
1: A ver, no, pero a veces también tienen días malos.
2: No, cállate, que fíjate que esta semana los Cáncer vienen bien gastalones, ten cuidado. Ten cuidado, amiguito Cáncer, amiguita Cáncer, porque esta semana es de flujo de dinero. Esta semana te me vas a despilfarrar. Esta semana ten mucho cuidado en qué gastas, cómo lo inviertes, qué es lo que hace con tu dinero en tu bolsillo.
1: Sí.
2: Porque esta semana va que vuela. Vas a tener muchos gastos imprevistos. Cuidado con tu salud. Vienen temas respiratorios, temas de gripes, temas de alergias. Atiéndelas, no tomes nada a la ligera. Y esta semanita el dinero vuela que vuela, pero bueno, veamos qué sucede la siguiente. Entonces, números de la suerte, 7, 77 y 67. Y tu color es el blanco.
1: Blanco, van a andar de blanco. Vámonos con los siguientes, que son del 23 de julio al 22 de agosto. Los Leo.
2: Los Leo. Fíjate que mis leoncitos, esta semana les mejora totalmente la actitud. Andaban muy cabizbajos. Recordemos que la semana pasada andaban con temas de amor, andaban con temas de, ay, seré yo, seré tú. ¿Qué pasará con nosotros? Mira, esta semana se aclara totalmente en temas de matrimonio, en temas de noviazgo. Esta semana o dan fin o continúa con la relación muy fuerte. Entonces, tengan su corazoncito preparado, mis Leos, porque esta semana se dicta todo. Esta semana las acciones dicen más que mil palabras. Entonces recuerda que todo lo que hagas tiene que ir con plena conciencia. Tus colores, tu número de la suerte, perdón, es el 14, 15 y 11. Y tu color es el negro.
1: Negro, van a andar de negro.
2: Negro.
1: Vámonos con el siguiente signo, que es Virgo, del 23 de agosto al 22 de septiembre.
2: Así es, fíjate que los Virgos esta semana andan con todo en la suerte y en las actitudes.
1: Échenle la maquinita de monedas, ¿o qué?
2: Sí, esta semana váyanse a jugar al casino, váyanse a juegos de azar, váyanse a la lotería, jueguen los números que ahorita les dé, porque traen toda la suerte y la voluntad de la mano. Acuérdense que ustedes son demasiado supersticiosos y a veces no confían. Entonces, confíen más en su intuición, confíen más en lo que van a hacer y jugar, porque esta semana se marca mucho dinero, hay mucha mejor actitud. Qué bueno que ya te estés liberando de cargas negativas que venías cargando del pasado y vas a tener, muchísimo reconocimiento esta semana. Tus números de la suerte, 8, 22, 55, y tu color es el amarillo.
1: Oye, ¿dónde te pueden seguir en tus redes sociales para que la raza esté al pendiente?
2: Claro, estoy en todas las redes sociales como Esencia Dorada Tarot. Todos los días a las 11 de la noche en horario México, me encuentro a través de la plataforma de TikTok, ahí Esencia Dorada Tarot, ahí me pueden encontrar y también consultar de manera privada.
1: Así es que ya lo sabes, señores, no le cambie. Esto es el Convento Radio Show.

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2: Los feligreses en sintonía, esto es el Convento Show y vámonos con el...
3: Está estrenando hábito.
2: Ay, últimamente.
3: Qué bonito.
2: Lo trajo del Vaticano, la madre.
3: Sí, ajá, está purificado. ¿Se te rozó algo? Porque acá no cayó nada. Perra sal.
2: Pero vámonos rápidamente desde la aldea, mi queridísima... Madre Ada.
1: Pareces esclavo egipcio tú.
4: A ver, güey, Tutankamón. Igual de gente, güey.
1: Igual de feo.
4: El farallón, el farallón.
2: ¿Cuál es... La peor travesura o la peor desilusión que usted le cometió a sus padres?
4: ¡A la madre!
2: De sobrevivir. Ahora, hasta el momento. El de sobrevivir.
4: Espérate. ¿Así? El haber nacido, güey.
2: Haber nacido.
4: Haber sido la falla del té de ruda.
2: Escaparse del condón.
4: Tirarlos al suelo. Ya pues, no, güey. Y luego se enoja porque le digo de chicle de bombita, ¿eh?
1: Pero cayó muy, muy, muy alto, mano, ¿ves? Se desfiguró. Como que lo aventaron desde el ropero, güey.
3: Ahí les encargo que nomás que tengan acá con respeto a mi pareja, ¿eh?
4: ¡Cállese, hipócrita! Si usted empezó el desmadre.
3: ¿Cuál hipócrita? Es que
4: no se empezó, güey. Fue el primero. Oye, que dijo, güey.
3: ¿Qué dije? Ay, ¿qué dije?
4: El haber nacido, dijo lo luego. Sígane.
3: Sobrevivir para empezar fue lo que dije.
4: ¿Por qué lo dice, güey?
2: ¡Ya! Síganle. Por eso, pero contésteme, güey.
4: No, pues no me acuerdo, güey. Más bien que tendrías que preguntarle a ellos. Ay, no. Sí,
2: ¿qué dice mamá de J? ¿Cuál fue la peor desilusión que usted le causó a sus padres?
3: Cuando no, a mi mamá, cuando lo fui a cuidar a mis hermanas porque estaba ocupado con un chacal. No, y no supo que estaba ocupado con un chacal. No, sí, no.
2: Será peor. Mi queridísima Mundita.
3: No me admire tanto, me gasta.
2: ¿Cuál ha sido la peor desilusión que le ha causado a sus padres?
4: Yo creo, una vez que estaba en la escuela, me robé unas cosas, güey. Y pues...
2: Y de ahí...
4: Sí, claro, güey, es que ahí lo dice el mandamiento, no robarás. Okay. Y a mí me lo pasé por el arco en triunfo y robé unas cosas, güey.
1: No, nomás eso, se pasó por el arco en triunfo.
4: Ahora, perro.
2: Varias cosas.
4: Estúpidos.
2: Ok, mi queridísima madre Sota, sí, usted, no, que sabemos sí, que andó de pata de perro.
1: Tuve muchas.
2: Pero ¿cuál ha sido la peor desilusión que le causó a esa señora madre?
1: Yo creo que en la escala, primero, cuando tuve mi episodio de drogadicción. Sí.
4: Ah, sí.
1: Y segundo,
3: la tele grandota.
1: No, y segundo, cuando dejé la escuela. Yo creo que esas dos.
2: Ay, fueron así a la par, ¿no? Y...
1: No, primero dejé la escuela. No, bueno, más o menos, por ahí andaban. Sí, una cosa llevó a la otra, dicen por ahí.
2: ¿Y cuál fue el peor episodio de en su drogadicción que usted dijo? Ah, no, sí, ahí sí la embarré feo.
1: Sí, necesitaríamos como un bloque. Porque sí están bien rudos varios. Luego le vamos a sacar una nueva sección de eso.
2: Vamos a quitarlas de la madre Ada, que no van a madre.
4: ¡Ahora!
1: Bueno, ahorita venimos y nos platica por qué nos preguntó esto. ¡Es el Convento
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1: ¡El Convento
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2: Ok, los horóscopos con la mujer de Martin Brooks, Daniel Luca.
3: El Namay Wazowski.
2: No hagas caras, no hagas caras, no hagas caras, Madre J. ¿Qué más vamos a tener?
4: Vamos a tener también otra bien interesante de la asquerosa de la zorra inmunda.
0: Muchas gracias. Hoy les voy a traer una historia de éxito, güey. De éxito, güey. Pongan mucha atención porque cuando quieres tirar la toalla, cuando menos lo esperas, ¿un qué, güey? Un suceso.
4: Success.
0: Ahora ya lo sé en inglés.
4: Sí, güey. Sí,
2: y mucho más en el comentario.

0: Señoras y señores, bienvenidos a la información en el noticiero más importante. Esto es Primer Infarto.
1: Yo soy la madriada y déjeme decirle que mujer saca cita donde no era. Yo soy la mundita.
2: ¿Qué?
1: Pierde 10 años de memoria por hacer demasiada fuerza en el baño.
2: Yo soy la madre Jota y en más información yo les voy a contar de la verdura maldita que atrae a los duendes.
3: Yo soy la zorrita, nueva ballena en el océano Atlántico.
0: Vámonos con la información con la madreada.
1: Muchas gracias de este lado del estudio. Déjeme decirle que una mujer de 50 años saca una cita donde no era. Esto alejado del pueblo de su lugar de vivienda. Según ella era para un masaje relajante, pero resultó ser un masaje con final feliz. Obviamente su marido de 52 años no se quería regresar a la casa. Decía, pues ya echamos la vuelta, no estamos de aquí. Y la abuelita que no, vámonos, me equivoqué, ya gastamos gasolina, pues ya nos quedamos. Total, la abuelita accede a quedarse y obviamente se aventaron 3 de tripa.
4: Yo no puedo hacer coraje, no.
0: Más información con Mundita.
1: Una mujer sufrió una repentina pérdida de memoria tras realizar un esfuerzo intenso durante una de

0: posición. Debido a un estreñimiento severo, los médicos le diagnosticaron amnesia global, una condición rara que provoca la incapacidad de formar nuevos recuerdos. En su caso, esta no podía recordar temporalmente los últimos 10 porque estaba haciendo demasiada fuerza en el baño. ¿Cómo más fibra?
1: Información importante con la madre J.
2: Hay en Europa un lugar donde hay una verdura que es maldita, porque ellos aseguran te atrapa durante el sueño y abres un portal en el que salen duendes, güey. Se refiere nada más y nada menos que a la lechuga. Y para poder consumirla, lo que hacen es hervirla hasta casi deshacerse para que ya no puedan entrar los duendes.
3: ¿Qué empinada?
4: ¿Cuál fumó?
3: Le dije.
5: Ya no fumé.
1: Cerramos este bloque informativo con la zorrita.
6: ¡Inverosímil! Los pescadores descubren nueva ballena en el océano Atlántico. Esta ballena tiene como peculiaridad vello en el lomo, además de que al comer cetáceos defeca melaza. Los pescadores la han bautizado como ahorcamela peluda.

0: 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Iván aquí con el reporte del tráfico. Se reporta falta de estacionamiento por la fiesta de 15 de Cami.
1: Noticias de último minuto. Afirman que hay espacios al frente de la casa de Iván.
0: Noticia de último minuto. Iván está cobrando por el estacionamiento.
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0: Continuamos con la segunda parte de la información y es momento que la madreada nos platique una nota interesante.
1: Efectivamente. Muchas gracias, mi Piolín con pócima. Déjeme decirle que una mujer olvida que iba acompañada. Sí, una mujer entró a un supermercado.
0: Este güey no se le da a hablar propio nada, güey.
1: ¡Cómprenle un libro! ¡Ándele, güey!
0: ¡Mi querida mundita!
2: ¡Renunció a su trabajo! ¡Horas después de empezar porque decía! ¡Tengo muchas responsabilidades!
0: Mi querida madre Jota, ¿cuál es la información?
3: Esta es una historia que ha sucedido desde generación en generación y es que yo les voy a hablar de la bebida que nos regaló Satanás y la amamos.
0: Y para terminar este bloque informativo, la zorrita.
4: Muchas gracias, madre Sota. Los mexicanos se dieron cuenta que el sushi era comida para pobres.
1: Una mujer. Sí, una mujer que iba de compras.
5: Perro estúpido.
1: Se le olvidó que iba acompañada. Ella, mientras hacía las compras dentro del súper, déjeme decirle que ya eran altas horas de la noche, decidió tomarse una o dos cervezas para, pues, ameritar lo del estrés del día. Realizó sus compras muy feliz, paga, sube sus cosas al vehículo y llega a su hogar. Cuando le pregunta el marido, ¿y el niño? ¿Dónde dejaste al niño? Sí, la señora había olvidado en el estacionamiento del supermercado al bebé de tan solo 1 año 3 meses. Esto pasó en Oklahoma. Y ahora sí que el señor le preguntó.
6: La ridícula esta.
1: ¿Fuiste al súper y dejaste el chiquito?
2: Si quiere, tómese todo el tiempo. Seguimos con la información.
1: Que le des la llave, güey.
2: La generación de cristal. Una joven contó en redes sociales que decidió renunciar a su trabajo apenas unas horas después de comenzar, luego que descubrió la cantidad de responsabilidades que debería de asumir por un salario mínimo. Su primer día le enseñaron a manejar, abrir y cerrar el establecimiento. Dijo, oh, esto está muy pesado. Aparte de recibir productos y realizar pedidos y encargarse prácticamente sola de distintas tareas. Y dijo, esto no puedo continuar así durante 8 horas continuas. Así es de que el mismo día renunció.
7: Mi primera chamba.
0: Más información con la madre Jota.
3: Hay mucha gente afortunada de esta historia que sucede en el siglo XVI. Y es que antes de ese año, todos consideraban que había una bebida que estaba proporcionada por el mismísimo Satanás, Lucifer, Belcebú, como lo llamen ustedes. Es nada más y nada menos que un sacerdote a quien le dieron muerte después de hacer un decreto que sí podía ser tomado por el hombre. Sí, usted consume un poco de Satanás cada vez que consume una taza de café, sin importar la marca o diseño.
0: No. Cerramos el bloque.
1: ¿Cuándo es el antidoping?

0: imbécil.
1: ¡Ya acabaste con tu estupidez!
2: ¡Valiendo gorro, mantecas!
1: ¡Termina el bloque, zorrita!
3: ¡Vaya sorpresa! Se llevaron los mexicanos después del mundial al darse cuenta que el sushi es comida para pobres en Japón. Los aztecas pensaban que cada que llegaba la quincena era un deleite, era un manjar, era un placer exquisito comer sushi, hasta que se dieron cuenta que para los japoneses es peor que comida para perros. Ahora los mexicanos están amarrando el sushi con un mecate y le pusieron como nombre Sushi Lazo.

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0: Y bueno, vámonos, mi queridísima Adela. Verdad, un placer tenerte aquí con nosotros en la cabina del convento.
1: Yo más feliz.
0: Y es martes, para que toda la semana, incluyendo el fin de semana, sepa cómo le va a ir, qué tiene que tener cuidado. Esto es, no es exactamente lo que te vaya a pasar, sino es una guía.
1: Es una guía, es una estructura que puedes tomar, es algo que viene alineado con el universo, con las energías. Recuerda que cada ser humano somos energía, entonces... Ajá. Todos tenemos ya un destino marcado, pero de ti depende seguirlo o cambiarlo.
0: Poderlo modificar. Vámonos con el siguiente signo. Ellos son del 23 de septiembre al 22 de octubre. Libra.
1: Los Libra. Fíjate que esta semana los Libra vienen con muchísimo reconocimiento. Ya les hacía falta caer en el terreno de la inteligencia, porque a veces los Libra toman decisiones equivocadas, decisiones erróneas que les cuesta o el trabajo o el amor o las relaciones personales con amistades, sociedades, etcétera. Entonces, esta semana vienen con mayor sabiduría, con mayor inteligencia. Está el arcángel Gabriel, que es el arcángel de la anunciación. Entonces, hay que tener mucha su velita prendida al arcángel Gabriel para que te lleguen las buenas noticias. Sacúdete todas las malas energías que traes esta semana.
0: Porque... Sacúdete lo que trae arena.
1: Sí, sí,
0: sacúdete lo que trae arena.
1: Sacúdete hasta el pañal y el calzón. Porque esta semana se va a liberar todos tus bloqueos que tengas. Así es que ten mucha paciencia contigo mismo, no seas tan duro. Van a ser tus números de la suerte 4, 21 y 71 y tu color es el celeste.
0: Ok, vámonos con el siguiente, que es Escorpio, del 23 de octubre al 21 de noviembre.
1: Fíjate que los Escorpio esta semana vienen bien equilibrados, a pesar de que son bien peligrosos. ¿Por qué son peligrosos?
0: Porque pican con la cola.
1: Deja tú de eso, son bien geniudos, tienen un genio.
0: Dios guarda la hora.
1: Dios guarda la hora y el momento. Porque si no, que no los pongan a hacer salsa, amigo, porque
0: les queda
1: bien enchilosa, sí, bien picante. Recuerden que esta semana van a poner límites, esta semana vienen a trabajar consigo mismos, ya no van a aguantar ni traiciones, ni engaños, ni que me los humillen, nada. Cuidado, porque esta semana vas a conocer la verdadera personalidad que traen los escorpiones, entonces ten mucho, mucho cuidado. No me los hagas enojar, tenles mucho amor, mucha paciencia, porque esta semana te conviene tener un escorpio de lado. Tus números de la suerte son el 10, el 0 y el 1 y tu color es el

0: Verde Aqua.
1: Ok, vámonos con los siguientes, los más perrones, los más viajeros, los más cotorrones.
2: Mira.
1: Del 22 de noviembre al 21 de diciembre, Sagitario.
2: Ay, los Sagitarios, fíjate que esta semana los Sagitarios traen muchas pérdidas materiales.
1: Tama.
2: Cuidado con los celulares, cuidado con las llaves, cuidado con todo, porque esta semana va a haber una pérdida de material, ya sea de dinero, ya sea de trabajo, o ya sea de alguna circunstancia material que te guste muchísimo. Puede ser a lo mejor tu celular, puede ser un anillo, puede ser joyas, algo se te va a perder. Ten mucha paciencia y cuidado, el universo te está diciendo que se va a alinear. Entonces recuerda que para perder debes de saber ganar.
1: Ah, ¿sabes? Al revés, no, para ganar tienes que saber perder.
2: No, fíjate bien, ¿por qué? Fíjate bien, ¿por qué?
1: ¿Por qué?
2: La suerte está volteada.
1: Cuando
2: la suerte está volteada, muchas veces hay que redirigirse. Entonces, esta semana se van a redirigir. Por eso lo digo al revés.
1: Bueno, para que le caiga bien.
2: Sí, claro.
1: Como los gatos, aunque lo ves al revés, cae de pie.
2: Sí, por supuesto. Sus números de la suerte son 6, 27 y 12 y tu color es el dorado.
1: Ahí está, señores. Pues bueno, vámonos. Continuamos con más aquí en el Comento Radio Show.

0: ¿Ya conseguiste mujer? ¿No es día gratis?
1: Ay, no sé, yo no sé.
2: Aquí todo el mundo riega, güey.
1: Déjeme decirle a la gente que lo está oyendo que hay una pelea interna porque la madre Jota está celosa porque la persona que viene a leernos las cartas y los horóscopos, ¿verdad?
0: Se le ofreció a mi hombre.
1: Parece ser que va a tener sus que veres con el DJ Mantecas.
2: Ajá.
1: ¿Y ya se enceló?
2: Sí. Usted la puede checar ahí en la página de Facebook, ahí está.
3: ¿Sabe qué le recomiendo? Chile en polvo y mantequilla.
0: ¿Ah, sí?
3: Para los elotes.
1: Bueno, vámonos, mutita.
2: ¿Sigo yo?
1: ¿Sigue usted?
2: ¿Y aquel imbécil a qué hora va a trabajar?
1: Pues,
2: la siguiente hora, güey, pues que no ve. Ahí les va.
1: A ver.
2: Qué estúpida. Historia de éxito, güey. Porque aquí hablamos éxito. De repente que, que esto. Sí. De éxito, güey. Bueno, ahí les va. ¿El fracaso viene de la mano con el éxito, sí o no, güey? Ahí les va.
1: Pues según
2: esta
1: usted.
2: Esta historia es la historia de James Dyson. Ahorita no lo van a conocer.
1: No
2: saben quién es.
1: No.
2: Pérese,
1: y lo para qué dice el nombre, pues, güey.
2: Es el hocico. Pérese tantito. Bueno, durante 5 años. El James lo sostuvo su esposa, 5 años. ¿Por qué? Porque él debería dar clases, la mujer debería de dar clases para estar pagándole a este mantenido, ¿no? Imagínese, 5 años.
1: Tengo un amigo que así lo mantienen.
2: Nombres.
1: Le dicen mundito.
2: No sé quién es. Bueno, no hablemos de eso. La mujer pagaba el alquiler, güey. Mientras este señor, güey, hacía un invento y trataba de hacer lo que funcionara. Primeramente, el banco le canceló las tarjetas y sus amigos siempre le decían, no lo vas a lograr, güey. Ríndete, güey. No lo vas a lograr. Sus propios amigos, güey.
0: A los amigos.
4: Fracasado.
2: Y así, güey, él quería hacer una máquina que no dependiera de nadie para funcionar. Con una succión constante, sin cambio, sin ciclo de dependencia, absolutamente nada. Él tenía el pensamiento de hacer una aspiradora que no necesitara repuestos, güey. Bueno, la cuestión aquí, mis hermanos, que lo único que le faltaba...
5: Eres un perro palperico.
2: Era el dinero, güey. Pero la terquedad de este hombre, güey,
1: sí.
2: Y una voz interna que decía, no te rindas, güey, lo vas a lograr, no te rindas.
3: Don't give up.
2: Prototipo número 1 de este señor, primer fracaso. Prototipo 50, otro fracaso.
1: No, güey. Bueno.
2: Prototipo 1000, güey.
1: ¿En serio?
2: Otro fracaso, güey. Una persona normal se habría rendido.
3: ¿En el segundo?
2: Una aspiradora sin bolsa, con succión constante, que no perdiera fuerza, era lo que quería él, güey. Era su punto de reflexión, güey. Pues bueno, les voy a decir lo que viene a continuación. ¡Imbécil! ¡Estoy tratando de decir mi historia!
3: ¡De superación!
2: ¡Sáquese a bañar!

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0: Show. Y en esta hora, ¿qué es lo que traemos?
1: Miren, nada más y nada menos con el inútil de la madriguera con la cocultura.
2: Ahora, ahora, ahora, ahora. Estúpido.
0: No hay nada, no, no pueden sacar otra sección.
1: Sí,
0: o algo.
1: Música o algo, güey.
2: Se los dijo.
1: Sí, güey.
2: ¿Qué ves que está de moda ahorita lo del K-pop y eso, los japoneses? Sí. Pues les traigo 20 cosas raras de la cultura japonesa, loco.
0: Perfecto. ¿Qué vamos a tener, mundita? ¿Qué más?
1: Aparte, viene nada más y nada menos. Huele como azufre, güey.
2: Huele a pañal de viejito.
0: Huele a estiércol, más bien.
2: Como a orines. Como a vasinica no lavada.
1: Viene el hereje, viene el hereje.
0: Ahora, ahora se burlen. Siempre nos trae información interesante, diferente, para no decir mala. No es cierto. Bueno, todo esto y más en el convento.
1: ¡Chao!
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0: momento literario de este programa.
1: Ah, yeah, baby
0: la persona
1: doll.
0: Más culta que tenemos en este espacio. Vamos a hacerle el micrófono a mi querida madreada.
1: Muchas gracias.
0: ¿De qué nos vas a hablar el día de hoy?
1: Oiga, les traigo datos curiosos de la cultura de Japón. Ya ves que ahorita está de moda, ¿verdad? Lo japonés, ¿verdad? Lo chino y todo, la juguete, el chuchi, ya, y todo, pues, de aquellos lados, y ya ven las morras esas que el K-pop y anda la música.
0: Oye, todas las escuinclas, las niñas, están bien y endiosadas, iba a decir, endiosadas.
2: Sí.
0: Endiosadas con el K-pop.
1: Era como cuando nosotros traemos a los alacranes musicales y todo ese rollo acá, los mundiales.
0: Pero fíjate que yo no las distingo, todas se parecen, güey.
1: Sí, todos están igualito, y nomás uno trae el pelo más corto, otro más largo, otro lo trae güero y otro de negro,
0: sí,
1: como el cáncer del bigote, pero bueno, ahí les va. Qué güey.
0: Ahí están tus horóscopos.
1: No, era. Fíjate.
0: K-pop
1: duranguense. Muy bien, DJ Mantecas, gracias, gracias. Pues bueno, resulta ser que ahí les va, la primera en Japón. La esperanza es la esperanza de vida es la más alta en el mundo, carnal. Fíjate
0: Japón?
1: Que exactamente, ellos el promedio de vida es entre los 86 y 79 años de vida, güey, cosa que en el mundo por lo regular es entre los 68 y hasta los 70 años, carnal.
0: Es que sabes que comen muy sano esos vatos.
1: Sí, sí, la neta, y para que hay mucho el tema del
3: Oye, tomando en cuenta la de Hiroshima y Nagasaki también.
1: Sí, todo o sea, eso, al final de cuentas, ellos tienen más probabilidades de
0: no
1: vivir más años, más longevos.
3: Sí, ya sé.
1: No, de la bomba, de la kabum-bum. ¿A poco no? Esta vez más.

0: muchos.
1: ¿Le puedo decir aunado a lo que dice la nota de este inútil?
2: Sí.
1: ¿Sabe por qué viven más también, güey?
0: ¿Por qué?
1: Porque allá, por ejemplo, los de 60, 70, inclusive 80 años, se levantan y en la tarde-noche hacen ejercicio, güey.
0: ¿Se levantan hasta la tarde-noche?
1: No, no, o sea, hacen ejercicio, güey. Se mueven.
2: Es como rutina.
1: Exactamente, es como una rutina que ellos tienen, güey. Sí. Cosa que nosotros no, güey.
0: Y pocos vicios.
1: Por eso, exactamente inútil. Pónete las pilas.
3: Pues es que, perse, pues se trata de metiche.
2: ¿Eso qué iba a decir?
1: ¡Bueno!
2: ¡Ya le mató la nota!
1: ¡Perdóname!
2: ¡Número 20!
3: Ahora sí, muy japonesa, venga, fíjalo. No importan los números, pero ahí va. Déjeme decirle que...
0: Es que no trae 20, güey.
3: Bueno, pues es que le vamos meneando.
0: Que traía 20 datos, güey.
3: Pues sí, güey, pero ya dije una. Y este güey se adelantó dos. Ya vale, ay, madre.
2: Se va a acabar el bloque, ándale.
3: Bueno, total, déjeme decirle que según la estación de Shinjuku, allá en Tokio, ¿verdad? Es nada más y nada más que la más concurrida del mundo. A pesar de que la India es el continente más poblado y por
2: es país.
3: Ah, corazón no me daban los números, pero bueno. Bueno, vienen a corregirme o a escuchar, güey. O sea,
4: en febrero.
2: El público piensa que todos estamos estúpidos, güey.
3: Pues es que no le bulla. No trate de dejarme mal. O sea, wey. Soy el teacher.
1: Compré el mapamundi o que sea, güey.
3: El Atlas de la primaria, güey, el grandote.
0: Una litografía.
3: Bueno, total, déjeme decirle que la estación de Shinjuku, vea, ahí en Tokio, es la más concurrida del mundo.
2: Pero es de metro, es de metro. Estación de metro o de.
3: Sí, estación de. Es lo mismo, güey. O sea, metro y tren van por las vías, al final de cuenta.
0: ¿Cuántos?
3: Oiga, según allá, vea, se mueven más de 3.64 millones de personas en la estación que tiene más de 200 salidas allá en Tokio.
0: Okay. Ahí venimos, ahorita nos dice un dato más ya para que acabe.
3: ¿Quién eran 20?
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0: madre. Hasta la baila mal.
1: ¿Qué hubo, perro? ¿Qué hubo,
0: no,
1: perro?
0: Para que guache, para que guache. Bueno, déjeme decirle otro dato curioso. Es que, aunque piensen que son amigos, ¿verdad? El gobierno japonés y el ruso están agarrados y están peleados. Y si están peleando, nada más, sino es que unas islas, las islas se llaman Kuriles.
2: Kuriles.
0: Las Islas Kuriles ya llevan varios años y este empezó desde finales de la Segunda Guerra Mundial, donde los rusos obviamente invadieron estas islas y los japoneses ahí están echando madrazos todavía, no, que son mías, que son tuyas, que fue, que vino,
2: ¿sí?
0: Y siguen echando madrazos ahí los rusos y los japoneses.
1: Wow.
2: Okay.
0: Fíjese, algo muy curioso, ¿verdad? Que pues ya ve que de repente salen muchas estatuas, ¿va? Y los monumentos, pues resulta ser que ahí en Tokio hay una estatua al perro Hachiko.
2: Hachiko.
0: Exactamente.
2: Hachiko, primo hermano suyo.
0: Es el perro de un profesor japonés, Hachiko, que cada tarde esperaba a su dueño frente a la estación del tren. Un día el dueño murió, pero el perro siguió yendo 10 años después a esperarlo. Ah, y obviamente, pues hay dos películas, una japonesa y la americana, que cuentan esta historia. Y obviamente, esta, muchas pensaban que era la historia norteamericana, pero en real era japonesa, güey.
2: Ok.
0: Pues déjame decirte que también el 80% del territorio japonés es montañoso y cuenta con 6,852 islas. La montaña más alta es el monte Fuji, que tiene 3,776 metros. Sí, sí, es Fuji, ¿verdad?
3: Es hasta el lado del monte Senesta.
1: ¡Ah! ¡Fuji! Este monte Fuji, güey.
0: ¡Ah, Fuji!
1: ¡Fuji!
0: ¡Fuji!
1: ¡Fuji o Fuji!
0: ¡Fuji!
1: ¡Fuji! ¡Fuji no, güey!
0: ¡Fuji no!
1: ¡No, güey!
0: ¡Fuji!
1: ¡Cómo no.
3: se pronuncia!
0: ¡Pero bueno! Bueno, pues ahí está, ¿verdad? El Fuji. Y déjame decirte que, obviamente, pues bueno, ahí está.
1: ¡Fuji!
0: Oiga, déjame decirle que también no se puede entrar a los onsen. ¿Qué son los onsen?
3: ¿Qué será?
1: Uy, no
0: saben qué son los onsen.
2: No,
0: yo tampoco, pero bueno, dice que no se puede entrar si traen tatuajes, Manu.
3: ¿Y qué es eso, Vali?
0: Exactamente.
3: Ya todos.
0: No pudimos cobrarlo, pero sí, que llevan varios tatuajes, no pueden ingresar esto debido a la cultura, porque supuestamente esto permitió solamente la entrada a miembros de la Yakuza.
3: ¿Verdad? Yakuza.
0: Yakuza.
3: ¿Esos están tatuados?
0: Sí, pues solamente a ellos se les permite estar tatuados, güey.
1: Sí, güey, pues. Manteca. Pongan música.
0: Si no perteneces a la Yakuza, no puedes ingresar. Yakuza.
3: Meta un bloque local en sus estaciones.
0: Entonces, pues ahí no puede entrar si no está tatuado y no pertenece a la mafia japonesa, la Yakuza.
2: Un dato más y terminamos.
0: Oiga, pues déjeme decirle que las mujeres siguen teniendo un papel algo secundario. Déjame decirte que en los puestos políticos y directivos de Japón, por ejemplo, solamente el 11% de los miembros del parlamento japonés son mujeres, los demás siguen siendo vatos. ¿Y esto debido a que qué? Porque siempre llegan tarde y se llegan, andan maquillando.
2: Ok.
0: Y déjame decirte que algo que usted, si le llega a ir a Tokio, usted que es fumador, en Tokio no se puede fumar en las calles, pero sí en los bares. Si lo agarran fumando, déjame decirle que le ponen una madriza, pero bien sabroso, aparte de que le dan 7 días de cárcel y por si fuera poco, una multa de $12,000.
2: Oh, para no ir, ni quería ir.
0: Si lo agarran fumando, pero déjame decirte lo raro. La marihuana sí la dejan.
4: No cabe duda que es un estúpido.
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0: Y bueno, seguimos con mi queridísima Daniela Luca, mi Daniela, Daniela España.
1: Dale.
0: Por supuesto, aquí con nosotros. ¿Dónde te pueden encontrar las redes sociales para que sepan una consulta, una pregunta?
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0: Ok, ahí está para que toda la raza vaya y consulte. Bueno, vámonos con los últimos tres signos.
2: Vamos.
0: Que es Capricornio.
1: Los Capris, fíjate que esta semana los Capris traen conversaciones incómodas.
0: Ajá.
1: ¿Por qué conversaciones incómodas? Vienen a transformarse porque ya no van a aguantar más. Ya han guardado

0: Ok, vámonos con el siguiente signo de los del 20 de enero al 18 de febrero. Acuario.
1: Vámonos con los acuarios, porque fíjate que estos andan muy poderosos esta semana. ¿Sí? En cuanto a espiritualidad.
0: Ándale.
1: Poco a poco se han estado abriendo a nuevas perspectivas, ya estaban un poco incrédulos, ya estaban como muy desgastados en cuanto a lo energético, en cuanto a todo el universo, Dios, etcétera, diferentes religiones, etcétera, que profesen. Esta semana ellos vienen con mucha energía densa a lo espiritual. Entonces, cuando alguien está cargado espiritualmente de forma positiva, ¿qué le pasa? Cosas positivas. Sí,
0: exacto, que le va muy bien al vato.
1: Exacto, le va muy bien. Entonces, qué bueno que estés tomando ese camino, ya te hacía falta. Trata de llenar tu corazón de muchísima paz. Ve a centros de oración que tú tengas dentro de tu hogar. No es necesario que me digas, ay, es que sabes que, Dani, no tengo tiempo de ir a otro lado. No, no, no. En tu hogar, con todo gusto, tú lo puedes hacer. Entonces, ten esa conexión con la divinidad. Tus números de la suerte, 97, 96 y 72, y tu color es el violeta.
0: Ok, color violeta, muy bien, vámonos con el último, que viene siendo los piscianos, o bueno, los piscis, ¿verdad?
1: Sí.
0: Mejor dicho, del 19 de febrero al 20 de marzo.
1: Se escuchó muy feo, sí, ya, ¿verdad? Te van a reclamar.
0: A los piscis, a los piscis.
1: Los piscis esta semana vienen muy emotivos, hay muchos cambios, muy probablemente te vayan a cambiar de área, te vayan a proponer alguna gerencia.
0: Ándale.
1: Alguna coordinación, te van a proponer muchísimas cosas, son de nuevos proyectos. Este año 2027 que viene para ti, viene renovado en todos los aspectos. Tu vida va a dar un cambio. Si de repente ves que tu casa ya no la sientes igual, que de repente hay hormiguitas, cosas ahí en tu casa, es porque tu casa ya no te quiere ahí. Entonces la casa es un cambio. Atento a todas las señales que en los últimos meses el universo y Dios te den.
0: Okay.
1: Ten mucha paciencia. Tus números de la suerte es 56, 79 y 80 y tu color es el naranja.
0: Ahí está, señores. Muchísimas gracias. Gracias, mi Danielita. Te queremos mucho.
1: De nada, los amo.
0: Señores, continuamos. Este es el Competitor Radio Show.

0: Es momento que... Si sí fuiste asesor de Tutankamón.
1: No tanto como asesor, pero sí estuve ahí en la corte.
0: Oye, Cleopatra sí estaba sabrosona.
1: Mi hija.
2: ¿Se llama leche?
1: Chispas, no me acuerdo.
0: ¿Sí le dedicaste varias?
1: No. Dicen que era muy guapa.
0: No, pues por eso te pregunto. Pues tú estabas allá.
1: Conquistó a los romanos. La Cleopatra. Oye, a propósito, el día de hoy voy a hablar de perfumes.
0: Perfumes.
1: ¿Les gusta? Obviamente. ¿Qué perfume les gusta? ¿Tienen alguno que los caracteriza?
0: Sí, yo sí tengo varios.
2: ¿Cuál?
0: El 7 machos.
2: ¿Cómo que se le pone uno?
0: Tres.
1: Hay un perfume que realmente se llama 7 machos. Está hecho con pachuli.
0: Pachuli.
1: El pachuli es una mezcla de plantas y es muy común y es sabroso, pero es muy popular ese perfume.
0: Ok. ¿Y por qué nos vas a hablar de perfumes, güey?
1: Bueno, porque sabes que le acabo de releer un libro que se llama El Perfume. Ajá. Y me llamó mucho la atención. No sé si han visto esta película. Es una película que surge en el siglo XVIII. Un chavito que su mamá. Bueno, dicen que París era la ciudad más asquerosa en alguna época, más sucia, más cochina. Y ese niño nace en el mercado de pescados, pero la película es muy cruel porque de repente la mamá empieza la escena en un mercado todo sucio, lleno de agua puerca, etcétera, etcétera, y la mamá está atendiendo y de repente nada más abre las piernas la señora y empieza a pujar y echa el chamaco.
0: Entonces no leíste el libro, ¿viste la película?
1: No, el libro es más fuerte. Porque te narra cosas que la película no alcanza a narrarla, ¿no? Y entonces, bueno, este niño nace con la característica que no tenía olor. Él
3: padece
1: no.
3: De sus facultades.
1: Él no repelía ningún olor. Y entonces, pensando en eso, le di ahí una checada. ¿Cuáles son los perfumes más extraños que hay y que han existido y que siguen existiendo y la gente los consume?
0: Y resulta que es uno de los grandes negocios.
1: Es
0: los
1: un negocio.
0: Aparte, porque son caros. Todo mundo tenemos un, por lo menos, imagínate cuántos habitantes hay en el mundo, 7,000 millones.
1: Wow,
0: por lo menos cada persona debe tener un perfume.
2: Carito.
0: Por lo menos.
2: ¿Y la botita?
1: Y sí, sabes qué, bueno, hubo una época, pero se han popularizado mucho los árabes, las esencias árabes.
0: Fuertes. Últimamente.
1: Ahora han entrado mucho de. Yo uso uno que desde los 80 lo compré y me encanta. Se llama.
2: ¿Ya lo tienes?
1: Se llama Dracar.
0: Ahorita lo tienes.
1: Traigo ese olor.
4: Bueno, eso huele feo.
1: Huélame, señora.
0: Ahorita que vengamos nos platicas los perfumes más raros de la historia.
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0: Pero perfume de gardenia.
1: Tiene tu boca.
2: Bueno, ahí les van los perfumes rarones. Hay uno, hay una, ya sabes que hay casas que se dedican a hacer perfume. Hay una casa muy importante que ha producido durante...
0: ¿Jabón?
2: Bueno, sí es una productora, pero bueno.
1: Freiche.
2: Esta se llama Eton Leaf Orange. En el 2006 lanzó uno que se llama Secretion Magnifique. Secreciones magníficas. Y está hecho literalmente de sangre, sudor, saliva, semen y leche.
1: ¿En serio?
2: ¡Te ramos! Imagínate. Este perfume huele, huele raro, pero incomoda a muchas personas cuando lo usan.
1: ¿Quién lo compre?
2: Sí, hay gente que lo compra.
3: Oye, pero no se echa a perder, por
0: eso. Más se echa a perder, güey.
2: No, porque se les pone se le pone conservadores y se mantiene. Entonces, pues ahí está. El que quiera comprarlo se llama Secretion Magnifique.
0: Parece cuajada, güey.
2: Ahí va.
0: Ni la moronga, el amor.
2: De esta misma casa, que es Eternal Eve de Orange, que francés está. Hay uno que se llama Provocación. Y esta viene hecha de incienso de iglesia y pólvora. La idea es que mezclaron estas dos, también cuero, y utilizan así como una especie de insulto al Vaticano.
3: No.
2: Entonces,
3: ¿y pues el aroma es llama la
2: atención? Sí, no, la combinación, ¿no? Inciensos que se usan en la iglesia.
3: Sí, sí, pero
2: y
3: el aroma,
2: pólvora, mira, debe ser muy fuerte, ¿no?
0: Huele a diablos, güey. Por eso no le gusta la iglesia, güey.
2: Otra casa muy famosa que es Yves Saint Laurent, esa sí la hemos conocido. Yves Saint Laurent creó uno que se llama Opium y está hecho con droga, con el opio. Es una droga y causó mucho impacto porque la publicidad que se hizo en Estados Unidos era una mujer desnuda supuestamente drogada. Entonces llegó a un nivel en que la gente dijo, oye, pues no, ese perfume como que no. Y hay uno muy conocido que usan muchas mujeres que es el Chanel número 5.
3: Ah, sí.
0: Simón.
2: Este fue el primer perfume que se hizo, no se hizo con flores, porque hasta a ese momento se utilizaban esencias de frutas y de flores. Y entonces estos cuates de Chanel hicieron un perfume basado en que no, que las mujeres ya iban a modernizarse más y que no deberían de oler a rosas. Entonces,

0: Precisamente una de las grandes diseñadoras, Coco Chanel, lo empezó a usar mucho de moda. Okay. Y ella dijo, yo no quiero oler a rosas, quiero ir a oler a mujer.
1: Okay. ¿Y cuáles son los ingredientes?
0: Pues no sé.
1: Sí,
0: son, fíjate, adheridos químicos y cuestiones creadas en laboratorio.
2: Oye, pero la pregunta es, ¿a qué huele una mujer, güey? Si ella dice, hay que oler a mujer, ¿cómo huele una mujer?
3: Pues hay un aroma dulce femenino, ¿no?
0: El olor del Chanel número 5 es muy tradicional. Lo reconoces después de que lo conoces, lo reconoces. Y sobre todo lo usan mujeres mayores.
4: Pues muchas gracias, mi querido hereje. Ya nos entretuviste 2 bloques. ¡Ya nos vamos, muchachos! ¡A nombre de la producción de este programa y todos los involucrados! Nos escuchamos mañana. Esto fue El Comento Radio Show.

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1: Más deportes porque nos encanta hablar de los deportes y qué mejor de hablar de Maradona. Aunque ya no esté en este plano terrenal, pues sigue siendo historia, aunando comentarios de muchos temas y sobre todo el balón. ¿Te acuerdas en el Mundial de 1986 cuando Maradona gana la Copa del Mundo junto con Argentina, pero utiliza la mano para meter un gol? ¿Lo recordarás, Patricia?
2: Sí, ¿no? Que de ahí es donde pues se le queda esta frase de la mano de Dios,
1: ¿no? La mano de Dios. Bueno, pues el balón de la mano de Dios utilizado
2: en ese momento,
1: 86, ese balón fue subastado aquí en Estados Unidos.
2: ¿A poco todavía existía?
1: Sí. El balón de Diego Armando Maradona se vendió en una cantidad estratosférica.
2: A ver,
1: por
2: ¿cuánto?
1: 3.35 millones de dólares en Heritage Auctions aquí en Estados Unidos el pasado fin de semana. Se convirtió en una de las pues de los artículos más codiciados. Tiene mucha historia, o sea, tiene
2: por supuesto.
1: No sé si la huella digital o tiene un pedazo de
2: tiene ahí plasmada la
1: manota,
2: la palma,
1: ¿no? Bueno, porque le pega con el puño, ¿no? Hay que decirlo así, ¿no?
2: Oye, pero qué maravilla que todavía estaba el balón.
1: Sí. La subasta comenzó con 2.5 millones, batió récords porque llegó a un alcance increíble, lo que ya comenzaba, 3.35 millones, y aquel gol de Maradona del 2-1 contra Inglaterra marcó la pauta para todo, ¿no? Si hubiera existido el VAR, Pati, solamente ese gol hubiera sido ilegítimo,
2: ¿no? Si hubiera quedado anulado, ¿no?
1: Totalmente anulado, ¿no? Y después de ganar este Mundial 86, hay que decir que el gol fue parte de la historia y este balón no se había sabido quién lo tenía, no se había sabido dónde estaba, pero ya se hizo la puja. Ya se vendió 3.35 millones el balón de la mano de Dios de Maradona.
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2: Oigan, aquí en la Unión Americana felicitamos a todos los perros, ¿no? No al perro matrimonio que tienen, ni el perro
3: es ni el perro partidazo, amigo, no. Perro compañero.
2: No, no el perro. Es que hay un día que es el Día Internacional del Perro, que es en todo el mundo. Pero aquí en los Estados Unidos me gusta porque hay muchos movimientos, festivales que hacen por el Día del Perro, ¿no? Acá.
3: Es correcto.
2: Wow, sí. Wow.
3: Hoy es el Día Nacional, wow. Nacional del Perro.
2: National.
3: O sea, solamente Dog aquí Day. En Estados Unidos.
2: Yeah.
3: Y la verdad es que, mira, todos tenemos uno en casa, o por lo menos yo creo que la mayoría de la gente que nos escucha, que tienen sus perritos, no hay nada como el movimiento de cola, ¿a poco no?
2: Que ¿qué pasó, Patricia?
3: Que
2: tranquila.
3: Mueven la cola los perritos, que se nota que están felices, contentos, porque también cuando andan tristes, también se nota, traen la cola agachada, cuando tienen miedo, que les duele algo, o sea, los perritos son, ¿cómo dicen? El compañero más fiel, ¿no?
2: El compañero ideal.
3: El hombre.
2: Sí, dicen el fiel compañero,
3: mi
2: ¿no?
3: amigo fiel.
2: Ese es mi amigo fiel, y hay que decir que estos movimientos ayudan mucho precisamente para ser más empáticos. ¿No vieron aquel video hace poquito de Bogotá, de Colombia, que un señor va arrastrando un perro por una llanura, ahí por un terreno de terracería? No inventen, qué terrible. Y una señora se para y ¿qué está haciendo?
3: Ay, no.
2: No está dando cuenta que no está caminando el perro, lo iba arrastrando y el señor como si nada, ¿eh?
3: Ni cuenta, ¿verdad?
2: O sea, ¿cuántas de esas historias no hemos escuchado, Pati?
3: Sí, totalmente. Oigan, bueno, el tema del maltrato, ¿no? O sea, hablando de esta situación de cómo todos los perritos. Y un dato curioso, ¿sabían que los perros tienen 3 párpados?
2: ¡Ah, caray!
3: Esto es algo que mucha gente pues no se da cuenta de los amigos peludos, pero la tercera etapa es una membrana nictitante que se conoce como HAW y es importante para que su ojito esté lubricado y protegido. O sea, como que no se ve, pero es una tela que tienen en sus ojos, es el tercer párpado.
2: ¡Órale! No. Hay muchísimas cosas curiosas de los perros. Por ejemplo, hay un perro que tiene récord Guinness para este Saluki por ser la raza de perro más antigua en la historia, ¿no? Y la historia de los perros, ¿no? Cómo se utilizaban para cacerías, ¿no? Los Basset Hound, por ejemplo, ¿no?
3: Uh-huh.
2: Y muchas historias acerca de perros, los perros famosos, Rin Tin Tin, Lassie, dale, ¿no? Pluto.
3: Muchos
2: ¿no?
3: perros de película han sido protagonistas, uh-huh. Y pues muchos ya se convirtieron en los favoritos del público.
2: Correcto, así que wow, wow, wow.
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1: Siempre bien informados, que no lo vean con el nopal en la carota, ¿no? Mejor que sepa lo que está sucediendo. La visa, Patricia. ¡Ay, nanita!
2: ¿Qué va a pasar? Porque estaba yo escuchando.
1: ¡Ay, no!
2: Estaba leyendo que van a retirar miles de visas de trabajo o negocios a solicitantes de asilo, pero, o sea...
1: Miren...
2: ¿Cómo va a ser eso?
1: A ver, les voy a explicar, porque luego hay gente que luego te avisa, te habla,
2: y es,
1: ¿no?
2: Es que te asustas.
1: No, primero te hablan tus compas, ¿no? Que, ¿qué onda? Oye, no, pues está yendo re bien, yo también me quiero ir a los Estados Unidos, ya me dejó mi vieja, me voy para allá. Hay mucha gente que dice, ya dejé mi vieja, mis hijos y me voy para allá, me abandonaron, ¿no? Vámonos, pues, sí. Tienen responsabilidad, muchachos. Pero a ver, el gobierno de Estados Unidos está planeando retirar los visados de trabajo o negocios de muchas personas, miles y miles, que tras obtener esos permisos y entrar en el país realizaron una solicitud de asilo. O sea, todos aquellos que se quedaron como en asilo aquí, ¿no? Los visados que se van a ser afectados son la B1 y la B2.
2: Ay, ¿cuál es la que todos solicitamos? ¿La B2?
1: La B2, claro. Entonces, se están coordinando con el Departamento de Seguridad Nacional para identificar y revocar las visas de no inmigrante o de extranjeros que han llegado a Estados Unidos alegando ser visitantes temporales. ¡Ojo! Pero luego han solicitado asilo para quedarse permanentemente. O sea, son los que llegan, haz cuenta, como cuando uno venía de turista, que llegas de turista y luego ya decides quedarte y entonces tramitas la otra. Entonces dicen, ya no quieren hacer eso, Patricia.
2: Ok.
1: Entonces, ¿cómo le haces, no? Si quieres tener un empleo acá.
2: Es que sabes que te lo complican o te lo ponen difícil, pues para que precisamente no hagas una estancia aquí.
1: Así que bueno, pues lo que están haciendo es verificar todo esto, si la gente sí quiere regresar a su país de origen o se quiere quedar. O sea, no quieren que se quede, ¿no? Obtener una visa para solicitar asilo es fraude, así es como lo ven. Lo cual es motivo de revocación de la visa, ¿no? Eso es lo que digo. Este tipo de visas se emiten con el claro entendimiento de que son para quienes tienen la intención de regresar a su país de origen, la B1 y la B2, o sea, no es para que te quedes.
2: ¿No? No, y es que ese es el plan, así tendría que ser la estancia corta. El problema es cuando pues ya no regresas y no se queda registrado.
1: A lo mejor puedes utilizarla, no sé, pues solo el tiempo que te quedes aquí y luego ya te regresas, ¿no?
2: ¿A qué tanto? ¿Cómo va?
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1: Seguimos en Club Hit Latino, Mauro Hernández y Patti Sánchez, y hay que hablar acerca del uso de la inteligencia artificial, que, ojo, ya mucha gente lo está utilizando. Hace poquito estábamos platicando, Patti y yo, acerca de cómo la gente, sobre todo los jóvenes, la está utilizando, pues ya para ser más empáticos con una máquina que con los mismos humanos. Ya le preguntas cosas, oye, ¿tú crees que la Jennifer quiere andar conmigo?
2: Ya le preguntas consejitos, haz de cuenta que es tu amigo, la inteligencia artificial, porque ya la usan como pues sí, como un amigo, ya como un consejero, como su terapeuta, porque preguntan cosas como de cómo decirle a fulana que me gusta.
1: Ajá.
2: ¿Cómo crees?
1: O por ejemplo, decirle, no sé cómo decirle a mi compañera Patty, y luego ya hasta le pone nombre, ¿no?
2: A mi compañera
1: Patty, que siempre que llega a cabina huele a patas, ¿no? Pero quiero que no.
2: ¿Perdón?
1: Otra pata.
2: Ah, ok.
1: Me siento
2: aludida.
1: Entonces, quiero decirle de una forma muy política para que no se enoje, y te lo hace, ¿no?
2: Te lo hace todo, pero fíjate que sí es un tema, yo opino que no debemos de dejar dominarnos
1: por la
2: inteligencia artificial, porque ya supera el 70% de los usuarios digitales en alguno de los principales mercados de América Latina, donde la tecnología se expande rápidamente. Y son dos países los que lo utilizan más.
1: Estados Unidos, sin duda, es el número uno, ¿no?
2: No, aquí en la región, bueno,
1: ¿no?
2: En América Latina es Brasil y México.
1: Ah.
2: Destacan entre los principales países.
1: ¿México?
2: Sí.
1: De la inteligencia artificial.
2: Con

0: más uso de ella, que lo utilizan más México y Brasil. Con cifras del 76 y 70%, según indicadores citados.
1: Oye,
0: durante un coloquio que hicieron.
1: Se me hace preocupante. O sea, si de por sí sabemos que el tema de la educación en esos países no es la más sobresaliente, por así decirlo, y que ahora aparezca que utilizan más la inteligencia artificial, pues yo no sé si va a haber un déficit de educación importante en los próximos años, ¿eh?
0: Eso hay que estarlo monitoreando específicamente este rubro pues del rendimiento y demás, porque también la expansión se refleja en el peso de la región del uso global de herramientas. Pero según datos de la CEPAL, América Latina y el Caribe concentran el 14% de las visitas mundiales a soluciones de IA, pese a reunir solo el 11% de los usuarios de Internet del planeta. O sea, lo usan cada vez más cotidiano.
1: Híjole, madre. ¿Y usted cada cuándo utiliza la inteligencia artificial?
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0: 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Pero
3: regresó aquí a este país la Leagues Cup. Los equipos mexicanos se volvieron a enfrentar. Se encontraron así. Ayer, otra vez, hay actividad. ¿Sirve la Leagues Cup o no sirve la Leagues Cup, Pati? ¿Tú qué opinas? La verdad, honestamente.
4: Mira, yo no soy experta en el tema, pero por comentarios que he escuchado, como que si no estuviera, igual nos da igual, ¿no?
3: Pues mira, yo creo que le funciona. Se quejan mucho, sobre todo del lado de México, el tema de la Liga MX. ¿Y sabes por qué creo? Porque como que duele un poquito que la MLS le esté pateando el trasero a la Liga Mexicana, ¿no? Porque
4: claro,
3: el problema aquí es que siempre se ha glorificado la Liga MX. Sí, claro, o sea, tiene muy buenos equipos, tiene muchos años, pero los equipos de aquí, o sea, el Chicago Fire, el Austin, el Columbus, el Real Salt Lake y muchos más que están liderando la MLS, pues están haciendo lo propio, lo están haciendo bien. Mira, ayer, los partidos de ayer lo vimos, ¿no? El de Monterrey contra Chicago Fire, ya lo vimos, pero hoy hay actividad. Hoy Toluca contra Austin, ¿no? Para que no se vayan a perder. El American contra el Columbus Crew, que es interesante, para que no se vayan a perder estos encuentros de miércoles el día de hoy. Que aquí Toluca, que fue campeón hace

0: un año, ¿no? Es el Cruz Azul, quedó fuera, que fue el campeón el semestre pasado. Y el América, que el América le está yendo bastante bien con Almada, ¿eh?
1: Oye, entonces hay equipos, pregunta, que sí. se salen más beneficiados o ya depende de cada uno.
0: Yo digo que sí, yo digo que los equipos de la MLS están viéndose beneficiados. Por ejemplo, el Miami, que pues uno dijera, pues, está en esta liga, está Messi, ¿no?
1: Le va mal.
0: Pues no pasó a la siguiente ronda, ¿no? Entonces, no es que los equipos más fuertes también la libren, ¿no? Chicago Fire, pues tiene, obviamente, a jugadores muy importantes. Y bueno, pues vamos a ver qué pasa con el partido de hoy entre Toluca, también el América, que estarán enfrentando a sus respectivos contrincantes, tanto el América Columbus Crew y Toluca contra el Austin FC.
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1: Oye, Marty, toda la semana, ya ves que yo soy fan de los cómics, amigos de Club Hit Latino, y no hemos hablado del D23. El fin de semana se llevó a cabo, Patricia, y no hablamos de los estrenos que va a traer Disney. Tú que eres chica Disney.
2: Ay, pues no, chica Disney, ¿por qué?
1: Tú eres chica Disney. ¿A poco no has consumido Disney?
2: Ah, no, no.
1: ¿Cuál es tu princesa favorita de Disney?
2: Ay, te digo. Sí, Jasmine y. ¿Cómo se llama la de la Cenicienta?
1: Pues la Cenicienta, ¿no?
2: La Cenicienta.
1: Aurora.
2: No,
1: Aurora.
2: Es la de la Bella Durmiente.
1: No, hombre, de veras. ¿Cómo se llama la Cenicienta?
2: No tiene nombre, Cenicienta.
1: Ceniza, pues se llama Cenicienta.
2: ¿Sí?
1: ¿Cenicienta?
2: Pero es como sirvienta.
1: No, pues si no se ve.
2: Ella y Jasmine. Jasmine me gusta mucho porque es un ambiente distinto a. O sea, es un palacio árabe, el desierto.
1: O sea, sí, ¿no? Es tu princesa de Disney favorita, Jasmine.
2: Pues Jasmine me gusta mucho, o sea, y la Cenicienta,
1: en tu
2: pero
1: cumpleañito,
2: es que Cenicienta es de las clásicas.
1: ¿Tu cumpleañito de 10 fue así de Jasmine o de qué?
2: No, ninguno fue de Jasmine. Pero mi cumpleaños número 50, pues.
1: Por favor, este próximo noviembre, no, diciembre, ¿verdad?
2: Diciembre,
1: que cumpleaños, Pati, por favor, necesito que decoren la cabina de Jasmine.
2: ¿Tú de qué te irías? ¿De qué personaje? ¿De esa película?
1: ¿De esa película?
2: ¿Cómo se llama el pájaro, el cotorro que hay?
1: No, ¿cómo que? No, yo sería.
2: Es malo, ¿no? No, él es bueno. Jafar.
1: Jafar es el malo. Yo sería Jafar, ¿por qué?
2: No, el pájaro de Jafar.
1: No, hombre, bueno, por buen onda y por cotorro. Pero bueno, Zootopia 3, Frozen 3. Llegarán los X-Men también y muchas películas de Disney, ¿no? Increíble. Los Increíbles también. Una tercera parte de Los Increíbles. ¿Cuál te gusta? Yo creo que está buena, ¿eh? Todas las que van a estar llegando. La gente dice, no se necesitaba la nueva película de Frozen. Las niñas lo piden, hombre.
2: La verdad
1: los niños
2: no,
1: también,
2: las niñas se olvidaron de Frozen.
1: Claro, no. Yo todavía veo a muchas que se creen Frozen y que quieren.
2: ¿Cómo se llama la niña?
1: Elsa.
2: Elsa
1: y su

0: hermana. No me acuerdo cómo se llama la hermana.
1: Esa y la otra. ¿Y quién es la de Valientes? ¿Es otro?
0: Esa es la de Valientes. Ya no, ahí ya no va a haber segunda parte. La de Valientes, la china, la pelirroja, ¿te acuerdas?
1: Ah, sí, sí, sí. Una como muy intrépida.
0: Sí, sí, sí. Pues ahí está alguno de los estrenos en esta D23. Coco 2 también va a llegar, imagínate.
1: Ay, esa sí ya no, ¿eh?
0: A ver, ¿por qué no?
1: ¿Qué quiere nota de Coco?
0: Pues se quedó que la mamá ya estaba más viejita también, Pati, ¿te acuerdas? Entonces va a estar interesante. Lilo y Stitch 2, Los Increíbles 3, los X-Men que llegarán en el 28. Bueno, muchos estrenos próximamente, así que felicidades.
1: ¿Cuál estás por esperando?
0: Yo quiero ver la de los X-Men, la de los Avengers, Doomsday también, hombre, este año.
1: Esas todavía, las otras ya no.
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1: ¿Se acuerdan de aquella famosa frase, amigo del Club Hit Latino, que le decían: no, carnal, te hace falta barrio, carnal? Y tú,
2: ¿de dónde salió esa frase? ¿Te acuerdas?
1: Es que el te hace falta barrio viene de aquel que... uno que viene del barrio, ¿no? Que está... que a lo mejor se jugó en el lodo, jugó con carrito, llegó con las rodillas raspadas.
2: Te curtiste, ¿no?
1: Con una herida en la cabeza, ya sabes. No, esta fue cuando me descalabré, que me caí de un árbol.
2: Jugando en el barrio, en la calle.
1: Pues el barrio es haber sido vago y haber aprendido de él, o haber aprendido pues ciertas costumbres o cualidades que a lo mejor luego se intercambian por mañas.
2: Sí, haberte relacionado en el barrio, haber vivido en el barrio, que aprendes cosas, pero lo cual no necesariamente ser vago, ¿no? O el barrio hace vago.
1: Pues es que todo depende con quién te juntas, ¿no? O sea,
2: sí.
1: Quédate en el barrio es que te curtiste, ¿no? Que de repente a lo mejor vivías enfrente de la casa de don José Luis, que era el mecánico, ¿no? Del barrio, y que don José Luis te enseñó: a ver, Ernesto, pásame la pinza de 8, ¿no? O la llave.
2: Y vas aprendiendo.
1: Uh-huh. Que eso no te lo enseñan en ninguna escuela.
2: Nada más, Patricio, en el barrio.
1: Nada más en el barrio. Uh-huh. Cambiar un foco si tú quieres, arreglar un desperfecto del vehículo, tu bicicleta, el jugar fútbol.
2: Hasta cambiar una llanta.
1: También. Uh-huh. Por ejemplo, en las mujeres también se estila si eres de barrio o no eres de barrio o no. Si eres a lo mejor más ruda, por ejemplo, hace rato tú decías que eras fan de la Cenicienta, ¿no?
2: La Valiente. No, Cenicienta, sí.
1: A lo mejor otros fueron más rudas. No, a mí nunca me gustaron las princesas. A mí me gustaron otro tipo de héroes, por así decirlo, ¿no?
2: Pues hay varias costumbres, prácticas, cosas que aprendes, o incluso también como hasta rituales, ¿no? Bueno,
1: también,
2: que eso ahorita los platicamos en esta segunda parte.
1: Fíjate, tiene que ver también lo de la música, la gastronomía, es muy muy barrial, ¿no? Aquí por el taco es un elemento de barrio.
2: O se comparte mucho también, sí, cuando es así en el barrio.
1: La danza, por ejemplo, ¿te acuerdas que en el barrio, pues, los sonideros, ¿no? Que a lo mejor en México se utilizan, que cerraban las calles para festejar un cumpleaños,
2: eso,
1: ¿no?
2: Sí, las fiestas, ¿no?
1: Es de barrio. Yo creo que la fiesta es muy de barrio.
2: La
1: tal
2: fiesta,
1: cual, ¿no?
2: La celebración, sí, totalmente.
1: Y usted que ya vive acá, ¿se le ha quitado el barrio o extraña ese arraigo? Ya regresamos con ese tema aquí a Club Gilatino.
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1: Seguimos con el tema. Te hace falta barrio. ¿A usted le han dicho esa palabra, esa frase? Hay gente que, por ejemplo, nunca trabajó de joven o de adolescente, Pati. O sea, por ejemplo, cuando el radio te, el barrio te forjó, no sé, como que tu piel se hace más gruesa, hasta tus mismos sentimientos se hacen más gruesos.
2: Pues,
1: ¿no?
2: Claro, pues es que aguantas más, porque hay muchas prácticas del barrio, cosas que solamente aprendes en la calle. Ya decías tú también las costumbres, por ejemplo, los que te unen con los vecinos, ¿no? Que vas creando esa identidad, confianza, hasta apoyo, por ejemplo, el salir y decir buenos días, buenas tardes, pero de ley, porque yo creo que hay barrios o lugares que, aunque te topes, ni saludan,
1: que
2: ¿no?
1: Así, aquí son muy fríos.
2: En otras culturas, ajá.
1: Sí, aquí son muy fríos, los buenos días, ¿no? Por ejemplo, el beso, saludar de beso, ¿no? Esos son costumbres, ¿no?
2: Hoy te va otra, las mamás cuando salían a barrer y se quedaban en la banqueta horas platicando con la vecina que pasaba o la que iba llegando, ¿no?
1: El juntarte con los amigos en la banqueta o en la calle y la caguama de barrio, ¿no? Que estabas ahí sentado. O es más, vaya a un pueblo mágico allá en México y se va a encontrar a los viejitos. Todos los pueblos tienen una banquita afuera, que es la banquita en la que se sentaba la señora, nomás a ver la gente pasar.
2: Ah, sí, afuera de pues de su casa,
1: de
2: ¿no?
1: De su casa, ¿no? De su cochera y demás. Entonces, yo creo que, a ver, la pregunta sería, ¿el barrio te hace mañoso o te hace más astuto?
2: Te hace más astuto porque también el préstamo decía, oye, vecina, présteme una silla, ¿no? Y le pedía la silla para sentarte ahí. O sea, yo creo que más astuto, ¿eh? Te ayudas a relacionarte mejor.
1: Porque luego hay gente que dice, fíjate, uy, ese cuate es de barrio. Y entonces ya empiezan a señalarlo como si fuera una persona, pues, de bajos recursos.
2: Sin educación.
1: Sin educación. Y el barrio, o sea, si te creaste en el barrio, no significa que no te hayas educado. Hay muchas personas que vienen del barrio y que ahorita están forjando una carrera importante aquí en Estados Unidos también, ¿eh?
2: Exacto, eso no tiene nada que ver con de que si estoy en el barrio ya no soy educado.
1: No, exacto, no está peleado con la educación, ¿no? Entonces, yo creo que cuando te dicen te hace falta barrio, te hace falta un poquito más de rudeza, por así decirlo, pero no significa que seas agresivo.
2: Sí,
1: ¿no?
2: Que no seas tan inocente, tan bueno, ¿no? Un poquito de maldad, de malicia.
1: Eso, malicia, porque en este mundo necesitamos un poco de barrio.
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1: Qué bueno que siguen con nosotros en Club Hit Latino. Y hoy en el día, fíjate, hoy también es Día Internacional de la Pizza Hawaiana, Patricia.
2: ¿Les gusta? A mí sí me gusta.
1: A mí me gusta.
2: Hay gente que, mucha gente dice, a mí no me gusta que por la piña.
1: A los italianos dicen que es una aberración. Es
2: una cachetada eso, ¿verdad?
1: No, no. Que es como si te pusieran, no sé, pozole con jugo de limón, ¿no? Una cosa así, o sea, o con jugo de vainilla, ¿no? Horrible, pero bueno, a mí me gusta la pizza hawaiana, ¿no? Y es muy buena, pero hay que hablar también acerca de lo que pasa, sobre todo en el mundo, y es que los emojis es algo que utilizamos todo el tiempo, ¿no? Los emojis. Y existen más de 3,600 emojis disponibles.
2: ¿Y dónde están?
1: Pues están en tu celular.
2: Pero no todos esos.
1: Hay banderas, hay carritos. No solo los emojis de la popó.
2: Hay unas popositas.
1: Y del guiño, no. Todos los demás son emojis. Banderitas, carritos, todo. Y bueno, pues...
2: ¿Cuántos son, dices? 300.
1: 3,600 emojis disponibles. Pero llegaron a mis manos la lista del top 10 de los emojis más utilizados en el mundo. Y sin duda...
2: El corazón.
1: Se han utilizado muchísimas veces. Ahí les va. Uno de los más. Si bien esos emojis existen, bueno, pues ya tenemos la cantidad. 36% se han usado en todo el mundo. Por ejemplo, la cara fuerte llorando es la número uno de la encuesta.
2: ¿Cuál será la que está así que tiene?
1: La que está como llorando muy fuerte.
2: Ok.
1: La cara revolviéndose de la risa, la que está como volteándose de lado y riéndose, esa también está dentro de las primeras. La cara con lágrimas de alegría, el corazón roto, las manos juntas de oración, la cara lanzando un beso. Yo esa utilizo. A todo mundo yo le mando besos.
2: Besito.
1: Todo mundo. La cara sonriente con corazones, el pulgar para arriba dando like.
2: Yo creo que esa es la más común, así, like.
1: Estas son las 10 más utilizadas. La cara sonriente con ojos de corazón, la cara radiante con ojos sonrientes. Y bueno, pues esas son las 10, los 10 emojis que más se utilizan. Curiosamente, la caquita no se usa.
2: La caquita. Fíjate que yo casi no uso emojis.
1: Yo sí los uso.
2: ¿Sabes qué uso más? Stickers.
1: Stickers. Yo el que más uso es el de la monita bailando con música. Así como te la estás pasando, Mauro. Buenos días, Mauro. Pongo una moniquita. Una,
2: pero de
1: emojis.
2: Ya, la que está como así, ¿no?
1: La que está como española, ¿no? Bueno, así que, ¿tú qué emoji utilizas?
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4: Bien informados en Club Hit Latino y también en nuevanews.com y en nuevaonda.com.
5: Nuevaonda.com, Nueva News, métase por favor para que esté bien enterado de todo lo que sucede aquí en la Unión Americana.
4: Hasta la cocina, nuevaonda.com, así póngale. nuevaonda.com, nuevanews.com y va a estar bien informado, ¿eh? Como debe de ser.
5: Oiga, vamos a hablar de, a ver si ustedes han oído el término que yo he visto, reels de chavos, ahora sí que de los chicos.
4: De los chavos
5: que ponen, ¿cómo dice? Farmeando ahora.
4: ¿Qué es eso?
5: Ahí les va. Se han llenado las redes de videos de jóvenes haciendo batallas en la calle o cositas así, pero esta vez no es de freestyle, sino de farmear, como de farmacia, pero farmear aura.
4: Okay.
5: Esa tendencia premia, Mau, la carisma, el carisma, la actitud, la creatividad, aunque puede costar entender la primera vez que se ve como, oye, como tú y yo somos tíos, nos cuesta trabajo. El concepto detrás de esta competencia tiene diferentes orígenes, desde términos de videojuegos y un concepto abstracto de redes sociales, lo usa la generación Z. ¿Qué significa farmear aura y de dónde viene? Es el resultado de fusionar dos conceptos. El verbo farmear, del inglés to farm, que en el mundo de los videojuegos describe la acción de repetir tareas para obtener recursos, experiencia y puntos y tener un mejor personaje.
4: To farm, cuando lo utilizamos to farm, por ejemplo, en cualquier videojuego, ¿no? Es para eso, para tener más aditamentos.
5: Exactamente, y la expresión farmear aura combina un término de estos videojuegos y presencia propia del lenguaje digital. O sea, es que es como difícil de entender, pero quiere decir que alguna persona está haciendo acciones, gestos, poses o mantener actitudes que incrementen el carisma y la admiración que los demás perciben en una persona.
4: Ay, no.
5: Está difícil, ¿no?
4: Sus frases,
5: Ponle en las redes farmear aura y te va a salir videos, pero son puros chavos los que lo utilizan el término. Mira, es como cuando decían el de aesthetic.
4: Es que como decías, farmear es acumular como puntos o recursos en los videojuegos, ¿no? Y aura es como el magnetismo personal. Entonces es como si tú utilizas una pose, ¿no? Acá estoy farmeando mi aura, ¿no? Es así, ¿no? Si yo
5: sí le entiendo.
4: Es como el Asterix, ¿no? Más o menos. O sea, cada quien farmea su aura como quiera.
5: Como un bono que, bueno, como estás haciendo puntos, porque aquí dice que el término se utiliza para descubrir situaciones donde alguien parece acumular puntos de presencia o prestigio ante el público, ya sea en la vida real o a través de una pantalla. Por ejemplo, haces una acrobacia y la subes en reel y le voy aquí farmeando mi aura. Algo así.
4: Ok.
5: ¿Le entendieron?
4: ¿Ha farmeado su aura to farm? ¿No? ¿Se la sabe? Pregúntele a los chicos.
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1: Llegó el momento de partir. Se acabó el programa. Gracias a todos los que estuvieron en contacto de Club Hit Latino. Siempre acompañándolos. Recuerden que toda la información está en nuevanews.com y en nuevaonda.com.
2: Así es, Ingrisi. Ya no puedo hablar. Ya me voy porque.
1: ¿Qué pasó, Patricia? ¿Qué tomas? ¿Qué te, ya te he dicho que no vengas tomada a la cabina.
2: Todo
1: hombre,
2: bien. Es
1: caramba.
2: Que estamos ya a mitad de semana.
1: ¿Tengo que Ingrisi?
2: Ingrisi, no, Ingrisi. Métase. Mejor métase, ¿no?
1: Ingrisi.
2: Lo bueno que es, sino.
1: Ingrisi, era vagini.
2: Ingrese a nuevanews.com y nuevaonda.com. Eso sí los dije bien para que veas.
1: Exacto, muy bien, ahí está. Sí. Toda la información y bueno, nosotros nos vamos. Es recuerden que estaremos muy al pendiente de todo lo que ocurra en los próximos días. Ya mañana será jueves, Pati, ya para fin
2: jueves.
1: De semana.
2: Mañana mucha comida en tu...
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2: Así es, oigan, pues qué bueno que nos acompañaron. Estuvimos hablando de las cosas que no soportamos.
1: Muchas
2: de
1: cosas.
2: Que quién supera a un rompimiento más fácil. Que si quiere niño o niña.
1: Ay, no, los hombres o las mujeres,
2: un poquito
1: ¿no?
2: de tolo.
1: Cómo anda su paciencia, todo eso. Así que gracias a la gente que estuvo en contacto con nosotros. Nos pueden seguir mandando mensajes a @maurazoTV
2: y @patisanchez_gil.
1: Cuídense mucho, esto fue Club Gil Latino. Hasta
2: bye,
1: mañana.
2: Hasta bye. La próxima.
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1: Oigan, el chisme sabrosito, rico y masacrando a la pobre Mariana Ochoa, ¿cómo le ha llovido en esta casa, la casa más famosa de allá de México?
2: ¿Sigue adentro?
1: No, ya la ayer está nominada, o sea, salió nominada.
2: Ya la habían nominado ya. Y en la dinámica que implementaron como para salvarla, la regresaron.
1: La regresaron,
2: ¿verdad?
1: Bueno, ya había salido del juego, la regresaron como que a los habitantes no les latió y por eso es la masacre, hombre, qué bárbaro. Yo creo que a Mariana Ochoa no le fue bien en haberse metido a este reality. Que sí, que Mariana Ochoa es exintegrante de OV7, salió una ocasión, la regresaron por los votos del público.
2: Yo creo que ahí se hubiera ido mejor.
1: Sí, pues.
2: Oye,
1: ya no,
2: ¿y qué,
1: hombre,
2: está? ¿O por qué no? Para mí, yo se lo llamo que no pegó.
1: Sí, no pegó. Es que, ¿sabes qué? Muchos de los que han estado en la casa han dicho que lo mejor que puedes hacer es ser tú mismo. Si no eres tú mismo...
2: Lo decíamos el otro día.
1: Ajá.
2: Que lo mejor es que entres sin estrategia, siendo tú mismo y ya, porque luego entras con caretas, o voy a ser así, o voy a tener este personaje, y tú no eres así, que no funciona.
1: Y lo que se ha visto es que Mariana como que se ha protegido mucho, entonces como que no ha salido él, entonces ha caído gorda en algunos momentos de la casa, y es probable que salga el próximo domingo. Y otros de los que han hablado es el ex de Massad, o más bien la ex de Massad, que asegura que es influencer, sí habla español y que todo lo que hago así todo el tiempo, de que, hola, no sé lo que está pasando.
2: ¿De dónde es él o por qué no habla bien?
1: Él es como, ¿de dónde es?
2: ¿Alemán?
1: Es como árabe.
2: Árabe.
1: Como árabe.
2: Ah.
1: Entonces utiliza muchos tecnicismos.
2: Porque no sabe hablar.
1: Y la ex dice, a ver, Alejandra Tijerina, que es su ex, dijo, no me digan que no, porque yo que anduve con él sé que habla muy bien el español, o sea, que está mintiendo, es lo que tú decías, o sea...
2: Y esa es su estrategia, como para decir, ay, miren el ara, o sea...
1: Soy extranjero, ¿no?
2: Y ay, ¿pero eso qué? Pues eso no lo va a llevar a la final.
1: ¿Quién sabe, Pati? No ha salido, lo salvaron, la semana pasada lo salvaron. Entonces, todo puede ocurrir, lo que sí es que, híjole, ¿quién saldrá de esta casa? Que también ha habido mucha crítica porque dicen que no son tan famosos. Cuando pasaba
2: yo
1: aquí,
2: eso te iba a decir, porque son más influencers, ¿no?
1: Así es.
2: No son tan conocidos.
1: Pero acuérdate, la casa de los famosos de aquí, Estados Unidos, cuando estuvo el Choco y estuvo varios, tú decías, ¿es quiénes son? También ocurrió lo mismo y le fue muy bien aquí a la casa de Telemundo. Por lo pronto, vamos viendo qué ocurre en esta casa de México.
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1: Qué bueno que sigue con nosotros en Club Hit Latino. Y algo que siempre vamos a tener en duda es lo que piensan las mujeres. ¿Qué pasa en la cabeza, en el cerebro de una mujer? Y viceversa, también yo creo que las mujeres deben tener muchas dudas de qué pasa por nuestra cabeza.
2: Por la cabeza del hombre. Fíjate que la mente y el cerebro de hombres y mujeres son más parecidos que diferentes.
1: ¿Sí son parecidos?
2: Pues son muy parecidos porque la ciencia muestra que no existe un cerebro totalmente masculino o uno totalmente femenino. A ver, sino un mosaico de rasgos compartidos.
1: ¡Qué gran dato! O sea, si se llegara a hacer una, no sé, un trasplante de cerebro, pasaría absolutamente nada.
2: ¿Ha pasado ya eso?
1: No. Imagínate que tú tengas mi cerebro. No, Pati, volarías.
2: ¿Te despertarías deschavetado?
1: ¿Cómo? Si tuvieras el cerebro de una persona, imagínate cómo serías. O sea, ¿seguirías siendo tú? Pues no, ¿verdad?
2: No, pues te cambian el motor.
1: Pero ¿cómo eres? ¿Tu carisma, sí, ser el mismo?
2: Qué curioso. Yo creo que todo se cambia porque, aunque hay pequeños promedios en la conexión neuronal y la química, la individualidad y la cultura pesan más. Para entender mejor esta parte del funcionamiento mental de ambos sexos, hay que revisar la estructura y conectividad hasta el volumen del cerebro, porque en promedio los hombres tienen un cerebro un poco más grande y pesado. Okay. Tu cabeza pesa más que la mía. Estamos hablando
1: por mi cerebro.
2: Por tu cerebro.
1: Ok,
2: porque por tu cerebro, porque es más grande y pesado.
1: No significa que entre más grande y más pesado sea más inteligente, Patricia, ¿no?
2: No hay gente que tiene un cabezón y...
1: ¿Quién?
2: Hay gente.
1: Y que está bien tonto.
2: ¿Qué dices? Ay, pero es que este no da una. Bueno, los estudios sugieren una leve tendencia a mayor conectividad dentro de cada hemisferio en los varones y mayor conexión entre ambos hemisferios en las mujeres. Órale, o sea, ustedes tienen mayor conectividad y nosotras, pues yo creo que es lo mismo, pero lo catalogan distinto.
1: Sangronas, pues. A ver, los hombres tenemos cierta empatía en nuestros sistemas. Y los femeninos suelen detectar ligeramente la lectura de expresiones emocionales, ¿no? Uh-huh. Los hombres somos como más en los ciclos hormonales de manera distinta.
2: Son más cerebrales ustedes.
1: Sí, no sé, como que como lo del ánimo y la energía, ¿no? Y ustedes son más pensantes, vamos a decirlo.
2: Pensamos más y nos vamos más por el sentimiento, por la emoción.
1: Y somos más directos, nosotros actuamos, ¿no? Pero imagínate, sí. Pero a fin de cuentas el cerebro es el mismo, ¿no?
2: Sí, o sea, que no hay un cerebro, como este es de hombre, tiene estas características y el de mujer otras, ¿no? Que son muy similares.
1: ¿Qué haría usted en el cerebro de su señora o su señora en su cerebro?
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1: Mire la pregunta que le voy a hacer. A ver si usted me la contesta. Usted que nos escucha, amigo de Club Hit Latino. ¿Qué tan saludable es? ¿Se siente muy sano a lo largo de 10, 20, 30, 40, 50 años? ¿Se siente saludable? ¿Ha caído al hospital? ¿No ha caído? ¿Le da tos una vez al año? ¿Se enferma 3 veces al año?
2: Yo creo que yo 70.
1: ¿Eres 70% saludable?
2: Sí, porque si fuera súper saludable, es de que todos los días tomo mucha agua, hago mi super dieta, suplementos, ejercicio, y la verdad es que pues de repente lo afloja uno y no hace nada.
1: ¿Pero te enfermas poco, Pati?
2: Sí, sí me enfermo.
1: ¿Cuántas veces al año te puedes enfermar? De verdad, yo no te he visto enferma.
2: ¿De gripa?
1: ¿Estás enferma de la gente?
2: ¿De gripa o de qué? ¿O de diarrea?
1: De cualquier... No, tampoco no te ando revisando. ¿De qué estás
2: enferma? No queremos detalles. No, pocas, pocas.
1: ¿Y sí, sabes yo no te qué? He visto enferma.
2: Últimamente ya me ha dado más dolor, pero a mí nunca me duele la cabeza. Nunca. No
1: te duele. ¿Nunca te duele la cabeza?
2: Últimamente me empieza a dar la tita, pero...
1: ¿Ni una cruda?
2: Ah, bueno, ahí sí.
1: ¿De vinito tinto y así?
2: Ah, sí, los de tinto es horrible, la cruda. Pero hay gente que vive con migraña, ¿no te pasa?
1: Ah, sí,
2: ay,
1: horrible.
2: Me duele la cabeza. Ay, me duele la cabeza.
1: Hay gente que vive con dolor también.
2: Con dolor, exacto. Miren,
1: pues ahí les va. Según un estudio acerca de la carga global acá en Estados Unidos y estas métricas que se llevan a cabo, dicen que la gente que pasa mayor proporción de años enfermo, fíjate, vive más tiempo.
2: Viene el mal de fábrica.
1: Ah, eso. Ajá. O sea, el estudio explica que lo que descubrieron que...
2: O sea, que me voy a morir.
1: Sí.
2: O sea, que mi vida va a terminar.
1: No, nos vamos a morir, Patricia, pero no sé cuánto. Pero que hay una brecha global de morbilidad que se amplió casi 2 años, pasando mucho tiempo a nivel mundial. Las personas que pasaron 14.5% de sus vidas con mala salud en el 2023 pudieron... pues solamente percatarse de que vivieron que han vivido más, que han vivido mejor. Eso es lo que dice este estudio, ¿no?
2: La gente que es más enferma.
1: La gente que se ha enfermado, por ejemplo, de 1990 al 2023 aproximadamente. Entonces, uh-huh. El análisis está basado en estos tipos de exámenes donde vieron las tendencias de envejecimiento saludable desde el 90 al 23 y evaluaron los cambios en la esperanza de vida, ¿no? Y se dieron cuenta que la esperanza de vida saludable y la brecha de morbilidad entre países y regiones era resultado de que las personas que se enfermaban más, vivían más. Y quiero entender por qué, entre comillas, porque a lo mejor con tantas bacterias, cosas que nos pasan, a lo mejor nos vamos curtiendo.
2: Te hacen más fuerte.
1: Y el cuerpo resiste más.
2: Puede ser una lógica interesante, ¿eh?
1: Así que usted ya sabe, si se enferma, va a vivir más tiempo, ni modo.
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8: Siempre el jueves nos gusta hablar de cosas de hombres y de mujeres. Bueno, todos los días, pero hoy con dudas existenciales que las mujeres tienen acerca de los hombres. Y bueno, pues estamos yo en representación de todos ustedes, caballeros. Vamos a tratar de responder a las preguntas que el sexo femenino, el sexo opuesto, tiene hacia
9: nosotros. Así es, oigan, vamos a realizarles. A ver, aquí tengo varias. Déjame ver, escoge.
8: ¿Cuál quieres, Pati? Pregunta.
9: Ah, esa maldita pregunta. ¿Por qué pueden usar la misma cartera durante años? A ver, ¿sí me pueden explicar? ¿Se les hace fea, desgastada, ya está brillosa o despintada? Y es más, les dan en intercambios otras, a lo mejor, más sencilla, pero nueva. No, ¿qué es eso?
8: Mira, yo tengo mi cartera, le estoy mostrando a Pati mi cartera.
9: ¿Cuántos tienes con eso?
8: Esa cartera me la regaló,
9: ¿Se ve vieja, Mauro?
8: Mi cuñado.
9: Se ve desgastada.
8: Pero ahí te va, ya está desgastada, te voy a decir. Yo antes usaba una cartera que parecía lonche de pierna, ya sabes, esas...
9: Ah, de esas gordas de que esas se te hacen...
8: gordas.
9: Así como una bola.
8: En la pompa. Yo dejé de usarla porque ya me dolía la espalda. O sea, yo ya me sentaba el carro y ya la cervical ya me dolía. Entonces me dijo el doctor, no, quítatela.
9: A ver, o sea, ¿te sentabas y hacías todo con la cartera ahí?
8: Es que...
9: ¿Por qué no te sentabas y te la sacabas?
8: No,
9: porque si no, vas sentado así desnivelado.
8: No, a ver, me quito la cartera y luego ¿dónde la dejo? ¿La pierdo?
9: Ahí al lado, como uno la bolsa.
8: No, pero la cartera va en la pompa, ¿no?
9: ¿Y a poco eso te estaba afectando ya?
8: Entonces, imagínese usted cuando va con su cartera. Si usted tiene la cartera así rechoncha y todo, y usted se sienta, ¿cómo está el cuerpo? Así, mire. De lado, ¿no?
9: El desnivel. Es que también desnivel. ¿Cómo se te ocurre?
8: Correcto. Entonces yo, cuando me vi quité toda la bola de papel.
9: Es que también pura basura.
8: ¿Cómo guardamos tarjetas y tonterías?
9: Ay, no, de veras.
8: Y no cambié la cartera. ¿Sabes por qué no la cambié?

0: tenemos porque se nos hace muy cómoda. Y a lo mejor, como guardamos muchas cosas.
1: ¿Esa se te hace cómoda?
0: A mí se me hace cómoda.
1: Está más delgadita que el.
0: Sí, que el lonche de pierna que traía. Lo ideal de una cartera, no la cambiamos porque luego no encontramos carteras que entren todas nuestras tarjetas ni todas nuestras credenciales. Por eso no la cambiamos, Patricia. ¿Ustedes por qué cambian tanto de cartera? ¿Por qué?
1: De bolsa.
0: ¿Pero por qué?
1: Pues porque nos tenemos que combinar con la ropa.
0: No, no, eso es la cartera. Mira, mi cartera es verde, es horrible.
1: Que por andar cambiando de bolsa se te olvidan cosas.
0: ¿Y acá no?
1: Las dejé en la otra bolsa. ¡Ay!
0: Ah, entonces ya te respondiste por qué.
1: Pues sí, ya vi.
0: Para que no se nos olvida la cabeza menos la cartera.
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1: Hello, hello. Hello, hello, hello, hello, hello, hello. Felicidades a todas las personas que nos escuchan. Claro, a la gente de Georgia.
2: Saluditos para allá, saluditos también donde más. Idaho, muchos saludos, nos da gusto saludarlos.
1: A la gente de Illinois también, que siempre están al pendiente. En Oregon también, a la gente de Ottawa también, de Naperville. Abrazo grande, por supuesto, a toda la gente que nos escucha.
2: Indiana, muchos saludos allá a la gente bonita de Indiana.
1: Abrazo, abrazo para toda la gente de Kansas, de Kentucky, de Alejandría, allá en Luisiana también. Abrazo grande, que siempre han crecido toda esta gran comunidad. Y también lo que ha crecido mucho es el calor y con ello las tormentas.
2: Esto exactamente. Para toda la gente que nos escucha en Carolina del Norte, durante una semana, ay, joder, el calor intenso y la posibilidad de tormentas fuertes van a marcar las condiciones del tiempo.
1: Qué locura. Oye, ¿no viste el video de que están un papá y su hijo en el porche de su casa y están precisamente viendo cómo está la tormenta y un rayo cae así a metros? O sea, estaban protegidos en la casa.
2: ¿Y a ellos qué les pasa?
1: No, pues se los carga pifas.
2: Te quema, te mata.
1: Adiós, claro, sí, adiós, Nicanor. Y estaban así al borde del porche, cae y de volada el papá los mete. Por eso que dices, Pati, sobre todo en Carolina del Norte, que están este tipo de tormentas, no se arriesgan en la calle, ¿no?
2: No, totalmente. Con especial atención en el centro del estado, donde se mantiene un riesgo de tiempo severo, de acuerdo con el Servicio Meteorológico Nacional, las zonas del noroeste y centro de Carolina del Norte presentan un riesgo leve de tormentas con la mayor probabilidad entre las 5 y 9 de la noche.
1: Es que sí, luego el tema del calor intenso provoca ese tipo de chubascos, ¿no?
2: Sí, y luego en el sureste el riesgo es marginal con mayor probabilidad de actividad entre las 6 y las 10, pero sí, con tardes calurosas, algunas tormentas podrían producir ráfagas de viento fuertes o dañinas para que no ande en la calle o evite por esta advertencia del tiempo.
1: Y luego nos confiamos, ¿no? Porque si hace calor no va a llover y al rato ñacas, así que mucho cuidado.
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1: Y pon mucha atención, oigan, hay que tomar agua. ¿Tomas agüita tú?
0: Tomo agua todo el tiempo. Agüita, mira, de hecho aquí traigo
1: mi ¿cuánto te avientas al día?
0: Yo creo que tomo agua, híjole, yo creo que sí, los 2 litros de agua, si no es que un poquito más. Lo que pasa es que como estamos hablando todo el tiempo, procuro tener siempre la pues como húmeda, ¿no? La garganta,
1: la boca,
0: ¿no?
1: Hidratada y todo. Oigan, pues miren, un adulto debe consumir, seguramente ya lo saben, pero no está de más decirles, entre 2 y 2 litros y medio al día.
0: Ah, más o menos ando en eso, Patricia.
1: Sí. Una forma práctica de calcularlo, multiplicar tu peso por 35 mililitros. Por ejemplo...
0: Así le tenemos que hacer. O sea, calculamos nuestro peso y por la... Ah, ok, ya te entendí. Y dividimos para saber cuánta cantidad de litros necesitamos, ¿no?
1: Es correcto. Y esa cantidad cambia según el ejercicio, la salud, el clima, factores que cambian la cantidad de agua. Si sudas o entrenas, sube a unos 40 mil por kilo. Si hace calor y humedad, pues vas a perder más líquidos, tienes
0: necesitas tomar más
1: agua.
0: Oye, a mí me pasa, yo tengo amigos que me he encontrado así súper flacos y les digo, ¿qué onda? ¿Qué estás haciendo? Nada, solo estoy tomando agua. Y ya, por favor, yo llevo 20 años tomando agua y sí, igual de marrano.
1: El metabolismo es distinto, ¿verdad? De cada uno. O solo tomar agua, como que dices...
0: Con pura agua, a ver, ¿bajas a bajar de peso? Yo no creo que bajes. Sí te ayuda, yo casi no tomo refresco.
1: ¿Qué te baja de peso? La dieta, más que nada, es el 70% que te alimentes bien y el otro 30% el ejercicio. Es donde quemas calorías, pero tiene que ver mucho en la alimentación.
0: Sí, y ojo, luego cuando uno crece, ya no baja tanto de peso, ¿eh? Conforme va creciendo, ya es el metabolismo es diferente y ya no tienes pues tanta facilidad de bajar de peso. Yo de repente hubo un tiempo en el que me quedé con peso trunco, ¿hace cuánto? Ya no pude bajar más.
1: ¿Qué peso trunco? Oye, ni para arriba ni para abajo. Tome mucha agua, por favor, 2 o 2 litros y medio.
0: Sí, y el agua tibia, en la mañana, sobre todo ayuda a que se ponga vivo el estómago y pueda ir... Hacer lo propio.
1: Que mueve todo.
0: Y vaya.
1: ¿Sí funciona?
0: Sí funciona, funciona muy bien.
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2: Ahora me toca a mí, amigos de Club Hit Latino. Ya resolvimos las dudas. Hace rato Patty me preguntó por qué los hombres utilizan siempre la misma cartera. Llegamos a la conclusión que es más cómoda. Luego no queremos cambiar porque nuestras cosas ya no caben en una misma cartera y tenemos que...
3: Y si la cambian, se les va a olvidar echar algo.
2: Puede ser. Eso le pasa sobre todo a las mujeres, pero también tengo preguntas para ustedes, damiselas, ¿ok?
3: A ver, damiselo.
2: Díganme, ¿por qué cuando es un viaje corto, que de repente...

0: decirte, ah, nos vamos a ir, no sé, hasta de fin de semana si quieres, o de dos días, o un día. ¿Por qué necesitan tantas bolsas para un viaje corto? ¿Por qué necesitan tantas bolsas de andar llevando y cargando? Que sí.
1: Con una, pues.
0: En esta bolsa aquí llevo mis pinturas. En esta bolsa llevo los utensilios de shampoo.
1: Yo tengo una maletita. Ajá. De tres niveles.
0: A ver, Pati, eso sí me interesa.
1: Es una maletita, abajo pongo que shampoo, jabón, todo para el aseo. Y luego que la pastita, y luego las cremas de la cara.
0: Todo en una misma maletita.
1: Y hasta arriba pastillas. Sí, es de
0: viaje. Buenísima esa.
1: Sí.
0: Entonces ya.
1: Echo a la maleta.
0: Ya te evitas tantas bolsas en un corto viaje.
1: Tantas bolsas. Bueno, esa es parte del equipaje y obviamente otra bolsa donde traes tu cartera.
0: Ah, ¿entonces cuántas bolsas llevas en total?
1: Dos. Y la maleta.
0: Ah, caray.
1: Es que esa bolsita es una. Haz de cuenta que es como una cosmetiquera.
0: Y esa bolsita, ¿dónde cabe? Cabe en la misma bolsa.
1: En la maleta. Y también en la bolsa, si está grande. Okay. Sí.
0: Entonces solo llevas la maleta de viaje.
1: Y mi bolsa.
0: Y tu bolsa. No llevas luego una backpack ni nada por el estilo.
1: No, trato de que en la maleta quepa todo.
0: Ok, entonces tú llevas dos bolsas nada más.
1: Dos bolsitas.
0: Ah,
1: sí.
0: Bien.
1: Pero sí, entiendo que. Es que depende, porque a veces dices, déjame llevar, pero ya dices, ¿ya otra bolsa? No, ya.
0: Yo, por ejemplo, no entiendo. Luego sería un buen tema hablar de cómo empacamos los hombres y las mujeres en un versus, ¿no? Porque ese es un tema de...
1: Ah, sí. O hay hombres que ni empacan, que les empaca su mujer.
0: Yo cuando empaco, luego, ¿para qué llevas eso? No, si vas dos días. Yo, por ejemplo, en un viaje a la playa me puedo llevar
1: cuatro cosas.
0: Cuatro trajes de baño, por ejemplo.
1: Y te lo sacan.
0: Y ¿por qué me metiste dos nada más, no? Eso luego hablaremos, así que bueno, son dudas entre hombres y mujeres.
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1: Miren, si usted está muy inmerso en la cultura norteamericana y se le olvidaron sus raíces, con lo que le vamos a decir, se va a acordar mucho. Porque ¿a poco no? Después de comer, ¿le dan ganas de darse una siestecita? ¿Sí? ¿Sí
2: o no? Ay, ¿cómo no? El famoso, ¿a poco no comen y el mal del puerco?
1: Así se le llama.
2: En México sí.
1: Aquí no se le dice de bad pork o me dio el bad
2: pero
1: pork.
2: Pero yo creo que se sienten eso porque, a ver.
1: El evil pork.
2: Ándale. El mal del puerco. ¿Qué es el mal del puerco? Y van a decir, ay, sí es cierto. O sea, en México así le decimos y no es que lo inventemos, porque es la sensación de sueño intenso.
1: Eso, o sea, después de comer un alimento, nos da sueño, ¿ok?
2: Sueño intenso.
1: ¿Es normal?
2: Pesadez, sí, sí lo es. Okay. Pesadez, flojera que te da después de comer. Ajá. En especial, tras una comida muy abundante o con muchos carbohidratos y grasas.
1: A buen punto, o sea, cuando comes mucho es cuando te da el mal de puerco. Cuando comes lo que es, no te da
2: no
1: el
2: tanto,
1: mal de puerco.
2: No tanto, más tienes una comida muy abundante, muy pesada. Tiene un nombre médico, es somnolencia postprandial.
1: Nada, mal del puerco.
2: Mal del puerco.
1: Somnolencia postprandial.
2: ¿Y por qué ocurre? Porque hay glucosa en la sangre y al comer sube el azúcar en la sangre.
1: Ajá.
2: Las neuronas tranquilas, que la glucosa frena a unas células en el cerebro, en el hipotálamo, que mantiene despierto. Te da señal de descanso. El cerebro apaga un poco los sistemas de alerta y te pide descansar, como una máquina.
1: Ok.
2: ¿Cómo evitarlo? Como porciones más pequeñas y moderadas. Reduce el consumo excesivo de azúcares, harinas y grasas pesadas. Da una caminata ligera de 10 minutos después de comer. Incluye más verduras y agua simple en tus alimentos. O sea, coman mejor, no coman tanto y sálganse a caminar después de correr si no quieren estar cabeceando.
1: Pero a ver, quiero entender que se le dice mal del puerco porque cuando el puerco come, ¿se duerme o qué?
2: Pues eso sí, no sé el origen, pero así se le dice en México a ese sueño, esa pesadez, esa flojera, sobre todo mucha pesadez, sí. ¿No? Después de comer, pues de cenar no, pero sí de comer, ¿no?
1: Sí.
2: Y es más a la hora de la comida, ¿a poco no?
1: Es que mira, dicen que el comparativo que se hace con los cerdos es porque comen grandes cantidades de alimento y luego se echan perezosamente a descansar sin moverse y en el lodo, arrastrándose como puerco. Entonces, por eso.
2: Todo eso.
1: Es el mal del puerco, de Evil Pork. Ñaca, ñaca.
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4: Más deportes porque nos encanta hablar de los deportes y qué mejor de hablar de Maradona. Aunque ya no esté en ese plano terrenal, pues sigue siendo historia, sigue aunando comentarios de muchos temas y sobre todo el balón. ¿Te acuerdas en el Mundial de 1986 cuando Maradona gana la Copa del Mundo junto con Argentina? Pero utiliza la mano para meter un gol, lo recordarás, Patricia.
5: Sí,
4: ¿no?
5: Que de ahí es donde pues se le queda esta frase de la mano de Dios.
4: La
5: ¿no?
4: mano de Dios. Bueno, pues el balón de la mano de Dios utilizado. ¿En
5: ese momento?
4: 86, ese balón fue subastado aquí en Estados Unidos.
5: Ojo, todavía existía.
4: Sí, sí, sí. El balón de Diego Armando Maradona se vendió en una cantidad estratosférica.
5: A ver,
4: por
5: ¿cuánto?
4: 3.35 millones de dólares en Heritage Auctions aquí en Estados Unidos el pasado fin de semana. Se convirtió en una de las de los artículos más codiciados. Tiene mucha historia, o sea, tiene
5: por supuesto.
4: La no sé si la huella digital o tiene un pedazo de
5: tiene ahí plasmada la
4: manota,
5: la palma,
4: ¿no? Bueno, porque le pega con el puño, ¿no? Hay que decirlo así, ¿no?
5: Oye, pero qué maravilla que todavía estaba el balón.
4: Sí, la subasta comenzó con 2.5 millones, batió récords porque llegó a un alcance increíble, lo que ya comenzaba, 3.35 millones, y aquel gol de Maradona del 2-1 contra Inglaterra marcó la pauta para todo, ¿no? Si hubiera existido el VAR, Pati, solamente ese gol hubiera sido ilegítimo,
5: ¿no? Si hubiera quedado anulado, ¿no?
4: Totalmente anulado, ¿no? Y después de ganar este Mundial 86, hay que decir que el gol fue parte de la historia y este balón no se había sabido quién lo tenía, no se había sabido dónde estaba, pero ya se hizo la puja, ya se vendió 3.35 millones el balón de la mano de Dios de Maradona.
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Épale, pues ahí estamos. Muy buenas tardes tengan todos ustedes. Claro que sí, te estoy saludando desde la ciudad de Green Bay, Wisconsin. A través del 92.7, 96.9 y 98.9 de tu FM. Somos la más grande, la mejor estación. ¿Cómo está mi gente bonita, bien y de buenas? Qué bueno, me da muchísimo gusto. Nosotros ya estamos listos para complacerte con la rola que tú quieras escuchar. Estamos listísimos. Definitivamente. La pides, la solicitas a través del 920-366-3633 por medio de mensaje de texto, mucho mejor mensaje de voz, también estamos recibiendo 920-366-3633, ese es el número telefónico también para WhatsApp, para el WhatsAppazo, listísimos ya, ¿verdad? Con toda la pila para atenderte, un día nubladísimo, oiga, un día nublado, bastante nublado. Con una temperatura de 75 grados Fahrenheit. En este momento, posibilidades de que llueva a eso de las 4 de la tarde, muy bajas, muy, muy bajas las posibilidades de que llueva y continúe lloviendo hasta las 6 de la tarde. Es lo que tenemos el día de hoy. Es lo que tenemos. Y bueno, para mañana, pues ya no, decía que iba a llover, ¿verdad? Para mañana, pero ya no hay posibilidades. No, nada. 77 la temperatura para mañana. Viernes también. Aumentando un poquito para el fin de semana, 78 para el sábado, con 40% de posibilidades que llueva y tengamos tormenta, rayos y centellas. Exacto. 80 grados para el domingo, 65% de posibilidades de que llueva. Recuerde, la madre naturaleza es mujer y siempre cambia de parecer. Ahí estamos. Tenemos las noticias. Sí, para el día de hoy. Hoy es miércoles 26 de agosto. Miércoles 26 de agosto. Ya tenemos las gruperas. Vámonos con las gruperas primero. Pitbull le hará remix a La Chona con los Tucanes. Oye, se va a sonar bastante bien con el Pitbull. Además, Edwin K sale en defensa de S. Pérez. No tenían que hacer lo que hicieron. Bueno. Arley Pérez y los varones de Culiacán presentan El León Ruso en otras noticias de las gruperas. Y bueno, en el género latino para el día de hoy, ¿qué tenemos, por favor? Pues me dicen que Emma Coronel, cómo conoció el Chapo Guzmán, cómo fue su boda y todo esto, no lo cuenta. Fíjate que el otro día estaba viendo me imagino ella hace podcast y todo esto. Y un tipo le estaba faltando al respeto de una manera terrible, terrible, terrible, terrible, que yo digo, y ella dijo, ¿cómo te saco? O sea, ¿cómo lo puedo sacar? Porque no lo puedo sacar, y el tipo le estaba faltando al respeto de una manera horrible. Al último, pues prácticamente se puede decir, porque se veía el miedo en la cara del fulano. Te digo que pasaron cortos de esto y el tipo estaba casi llorándole, pidiéndole disculpas. O sea, dijeron, no, compa, ya estás muerto. Y qué bueno que le pediste disculpas, pero tomos, despídete de la vida. Despídete de la vida. De plano. Bueno, sí, debe de tener muchísimo cuidado cuando uno le falta el respeto a una mujer, pero no debes. Yo digo, y públicamente, o sea, fue horrible la manera en que le habló. Yo dije, no, córtenlo, hasta vergüenza daba. Y enseguida, ella quería cortarlo, ella quería sacarlo, pero no lo podía sacar del en vivo que tenía y quedó grabado y lo han estado circulando en las redes sociales. Y después se ve cuando ya está pidiendo disculpas y que el tipo casi quiere llorar, pero bueno, en fin. Vámonos, Aldo Rendón revela a Yair detalles de la grave enfermedad que padece en la casa de los famosos. Además, también Dana confiesa que Belinda siempre fue su wet dream. ¡Órale! Su sueño mojado. En serio, niña, compórtate. Vámonos. En las noticias a nivel nacional e internacional, Irán amenazó con matar al hijo menor de Trump y ofreció millonaria recompensa. Estados Unidos ya respondió. ¡Qué horrible! Imagínate, o sea, ahora van contra su hijo. Qué cosa tan horrible, qué triste situación. Pero bueno, Francia, no se le desea la muerte a nadie. Yo por lo menos no se la deseo a nadie. Se me hace muy triste que amenacen al hijo menor del presidente de los Estados Unidos y al hijo de cualquier persona. O sea, no te metas con sus hijos, no te metas con su familia. Si tienes algo contra mí, vente conmigo o contra lo que sea, pero no contra mis hijos. En fin, triste. Francia y Arabia Saudita planean parque temático de 7 mil millones de dólares cerca de París. ¿Qué tal?
Y bueno, en otras noticias, asesinan al líder indígena Axenika mientras patrullaba su territorio en la Amazonia peruana. ¡Wow! ¡Qué triste! Bueno, esto y más vamos a tener para el día de hoy. Nos vamos, iniciamos con Yuridia y Carlos Rivera, ¿te parece bien? Sí, vámonos a algo bonito, algo alegre. Ya sabes, estoy aquí para complacerte con todas las rolas que quieras escuchar. Sí, sí voy a regalar boletos. No vinieron a recoger unos, ¿verdad? No vinieron a recogerlos, así es que vamos a regalar un par, unos 4 boletos. Vámonos por lo pronto con esto. Yo regreso, mi nombre es Gaby Gamboa y me quedo contigo hasta las 6 de la tarde, Gigi. Claro que sí, nos quedamos hasta las 6. Súbele pues.

Vámonos con esa bonita rola que solicitaste, Marco Antonio Solís, la venia bendita. Claro que sí, gozamos hasta Puebla. Gracias por escucharnos. Pero súbale pues, la mejor estación, claro, la más grande.

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Ahí estamos, claro que sí, las 14:33, nosotros continuamos complaciéndote. Gracias por sus mensajes a través del 920-366-3633. Por ahí tenemos un cumpleaños, ¿verdad? Tenemos un cumpleaños, quisiéramos una canción especial para tu hija. A ver, ¿qué canción le podemos poner a Amy Méndez? Amy Méndez, estamos de manteles largos, felicidades mi reina, que hoy es tu cumpleaños. Muchas, muchas felicidades de parte de tu mamá, que te quiere mucho, ya sabes, te adora tu madre. Eres lo máximo para ella, eres su ejemplo. Eres una niña que ha logrado cumplir sus metas, propuestas y mucho más. Felicidades hoy en tu cumpleaños. Claro que sí, le estaremos poniendo las mañanitas a todos los cumpleañeros al final de la programación, pero no queríamos dejar de enviarte tu saludo con todo cariño de parte de tu mami Blanca Méndez. Muchas felicidades. Y bueno, ¿qué tenemos? Estábamos con una pregunta ahí echando chisme fuera del aire. Y bueno, la pregunta era que hay muchas personas que tienen mascotas, ¿verdad? Tienen mascotas y las mascotas, pues hay algunas de estas que las puedes meter a ciertos lugares. Por ejemplo, tengo entendido que en Menards, en Home Depot, en, no estoy segura si Walmart, pero tengo entendido que hasta TJ Maxx, tú puedes meter tu mascota, pero... ¿Qué pasa? Me preguntan, ¿qué pasa si la mascota se hace pipí o se hace popó en algunos de los establecimientos? ¿Quién tiene que limpiar? ¿Usted quién cree que tiene que limpiar? O sea, yo digo, yo sí he ido a Menards con mi mascota.

ahorita. Y sí, ya tuve un accidente, no del grande, del pequeño, bueno, de lo que le llamaremos pequeño, pero dices, ay, en serio, perrito, en serio, ¿quién tiene que limpiar? Te escucho a través del 920-366-3633. Mándame tu mensaje. ¿Tú quién crees que tiene que limpiar el desastre que tu mascota ha dejado en cualquiera de estos establecimientos? ¿Quién tiene que limpiar? 920-366-3633. Nos vamos con esta rola y regreso con algunas respuestas. Vámonos.

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Regresamos con las respuestas. Fíjate, es que a ti se te puede hacer la pregunta tonta. Yo sí entiendo que eso no tiene, o sea, no tiene lógica el tipo de pregunta que estás haciendo. Por lógica, el dueño del animal tiene que limpiar el, pues ahora sí que las necesidades del animal o la necesidad que ha hecho el animal en el establecimiento. Bueno, pues es que es la lógica que tú utilizas, que yo utilizo y que muchos utilizamos, y gracias por sus respuestas. Pero, como dice una personita por aquí, lo vamos a leer el mensaje. ¿Dónde estamos? A mi punto de vista, aquí los güeros son muy limpios con sus perros y la verdad nosotros como hispanos a veces somos muy irresponsables. Tú sabes a lo que me refiero, que no le limpian, no todos, pero sí, la verdad, muchos somos así. Y esto viene a colación, lo vengo a mencionar porque precisamente en un establecimiento se presentó la situación. Hay cámaras, señores, hay cámaras. O sea, si tu perrito se hizo pipí, se hizo popó, tienes que buscar a una persona para que te pueda proporcionar. Yo no estoy diciendo que tú te cargues el montón de papel, ni que te cargues la bolsita, porque cuando se hacen pipí, pues tienes que limpiar el pipí del perrito. Y cuando hacen popó, es más fácil porque levantas con una bolsita. Pero cuando es pipí, pues tienes que buscar a alguien para que te proporcione papel. O sea, entiendo que no te vas a llevar el rollo de la casa, ¿verdad? Eso lo entiendo, pero por ejemplo en el menaje, a mí me pasó que mi perrito hizo pipí y que hice, simple y sencillamente, yo llevaba guantes porque sabía que esto podía suscitarse, y sí llevaba suficiente papel, yo sí cargué papel porque yo sabía que podía suceder. Primero traté de que la mascota hiciera, mi perrito hiciera afuera del establecimiento, pero uno nunca sabe, más vale prevenir que lamentar, y sí, me sucedió. Entonces yo lo que hice fue limpiar, pero cabe mencionar que me dijeron, mira, ahí hay papel. En Menards, por cierto, Menards, Home Depot, ellos proporcionan el papel para que tú limpies el desecho de tu mascota. Pero mucha gente no lo sabe, y las cámaras detectaron una persona, lógicamente no, yo no sé el nombre de la persona, y mucho menos, pero la persona simplemente jaló al perrito y vámonos, córrele, vámonos. Esto es lo que sucede. Entonces, hay que entender que no es todo mundo que sabe las responsabilidades que tiene con su mascota. O sea, tú, porque tú lo haces, es tu lógica, para ti es tu lógica. Pues es mío, yo limpio. Pero no todos piensan igual que tú. Entonces, para eso son este tipo de programas. Si su mascota hace sus necesidades en un establecimiento, claro que sí, la responsabilidad es suya. Y se le pide de preferencia que lleve una bolsita para recoger la suciedad del perro o papel para que pueda limpiar lo que es el pipí. Porque, y cuando hacen pipí, que si hacen pipí, ¿verdad? Entonces es eso, es nuestra responsabilidad limpiarlo. Así es que si usted fue la persona que en ese establecimiento jaló al perrito, está en video, señor, de pilón, ya dijimos, pues ni modo, está en video la persona que dejó pues la suciedad de su animalito en este establecimiento. Entonces yo digo, hay que crear conciencia de que esta es nuestra responsabilidad. Tú decides traer a la mascota donde te están permitiendo meterla, es tu responsabilidad cuidar del establecimiento y bueno, pues limpiar en caso de que tu mascota tenga este tipo de accidentes, este tipo de necesidades dentro del establecimiento. Dicho todo esto, pues nos vamos con más de la música y esperemos que pues haya quedado claro sobre todo eso, ¿verdad? Que haya quedado claro. Ahí está. Siempre se aprende algo, ¿sí? No todos piensan como tú. Muchos le corren. ¡Córrele, Firulais! Vámonos, pues, seguimos con más de la música a través de La Más Grande.

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echando chisme nosotros. Muchas gracias a Pedro, como siempre, por sus llamadas. Me encantan las charlas con este señor. ¡Qué llamadas nos aventamos! Les he platicado bastante de Pedro, una persona que tiene... Fue locutor, ¿verdad? Fuiste locutor, Pedro, en Guadalajara. Y tiene un vocerrón de aquellos. Oye, un día deberías de venirte aquí como invitado. Definitivamente sí debes de venir aquí a la radio. Tú dime cuándo y nos ponemos de acuerdo, ¿sale? Bueno, y entonces hablábamos con Pedro y con otras personas también. Hemos estado recibiendo mensajes. Una persona me dice, si tú dejas entrar mascotas a tu establecimiento, debes estar preparado para lo que sea. Entendemos ahora por qué no todos tienen la misma o siguen la misma lógica que tú tienes. Para ti la lógica es definitivamente limpiar lo que tu perro dejó ahí, ¿verdad? Si vamos en la calle, inclusive en las calles, pues llevamos una bolsita para limpiar.

limpiar el pipí, pues para nada, pero lo que es la popó del animalito, pues la agarramos y la levantamos. Lo mismo en un establecimiento debería de ser, y sobre todo, bueno, pipí o popó, lo que haga el animal, es nuestra responsabilidad. Pero esta persona está diciendo que no es responsabilidad de él, ya que el establecimiento debe estar preparado para todo, por eso están dejando entrar mascotas. Esta persona tiene el concepto equivocado, ¿sí? Equivocado al que normalmente es aquí en por lo menos en este estado, ¿sí? Aquí no. Aquí tú tienes que levantar lo que tu perro hace, así sea dentro del establecimiento que ellos te permitieron que tú entraras. Y hablábamos con esta personita fuera del aire sobre el, y valga la comparación, porque cuando llevamos un niño chiquito, ¿qué pasa con un niño chiquito? Vamos a hablar de que un niño agarró y tiró algo y se quebró. ¿De quién es la responsabilidad de reportar que el niño ha quebrado un plato, una taza, algo, algún perfume? No sé. ¿De quién es la responsabilidad? Es tuya, aunque no te vieron. Recordemos, hoy en día hay cámaras por todas partes, pero supongamos que no hay cámaras. Eres, ahora sí que tus hijos van a hacer lo que en un momento tú estás haciendo. Tú eres el ejemplo de esos niños. Entonces, la honestidad va de la mano con el ejemplo. Entonces, seamos ejemplo de nuestros hijos. Es importante entender que hay que pagar ese producto, que hay que limpiar ese desecho, que hay que respetar los establecimientos que nos están permitiendo entrar. Y volvemos a lo mismo, decía esta señora, como qué tonta pregunta. No, no es tonta, hay que utilizar la lógica, inclusive cuando nos prestan un sanitario, un baño en unas oficinas, en una tienda, que por cierto traigo otro tema que me pidieron hablar de él, vamos a hablar en un ratito más. Pero en este caso sí es importante, si te prestaron el baño, deja el baño como te lo prestaron. Así precisamente déjalo. Y yo, por ejemplo, veo aquí en el edificio donde estamos, la señora viene ayer en la noche a limpiar el baño y todavía pasa parte de la mañana, pero lo que es en la tarde y dices, ¿qué pasó aquí? ¿Qué pasó aquí? Entonces hay que ser responsables, hay que dejar los lugares públicos como los recibimos. Eso considero yo. Bueno, pues gracias por todos sus mensajes. Nosotros seguimos con más de la música en la mejor estación, claro que sí, la más grande. Súbale pues, gracias por todos sus mensajes.

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Definitivamente el programa causó controversia, sí, sí hay controversia, porque todavía pues hay gente que comenta de que si no puedes limpiar, ¿cómo no vas a poder limpiar? Pero bueno, si no puede limpiar, pues es responsabilidad del establecimiento. Hay todavía mucha gente que piensa eso. Vuelvo a lo mismo, es la responsabilidad de uno, es la responsabilidad de uno, nada más. Ahorita ya no se trata de qué es lo que piensas tú, ¿verdad? Solamente es un aviso. Señores, si usted lleva a su mascota a un establecimiento, es su responsabilidad limpiar el accidente de su perrito, de su... Pues sí, mayormente llevan perros, ¿verdad? Mayormente es un perrito, no van a llevar algún gato, un perico, un pájaro por ahí. Pero bueno, es responsabilidad de usted limpiar la suciedad de su mascota. Y también, pues aprovechando lo sobre lo que hablaban, cuando lleva uno niños o uno mismo, cuando quebras algo en el establecimiento, cuando dañas algo en el establecimiento, pues es tu responsabilidad. Aunque creas que nadie te está viendo, ahorita todas las cámaras te ven, ¿eh? Y lo van a poner en el Facebook y se busca. Hasta ahorita, bueno, al señor que al señor que no limpió los desechos de su mascota y se lo llevó corriendo, no me han dicho si lo van a poner en Facebook. No sé. Tal vez sí, ojalá, oiga. No es cierto. No, oiga, por favor, ya evítenos la pena, porque ya nos dijeron la nacionalidad y todo. No, por favor. No lo pongan. Vámonos con más. Vámonos, claro que sí, con más. Por aquí tenemos los boletos, algunos boletos que todavía falta que vengan a recoger, que se ganaron ya a última hora ayer. Ojalá los vengan a recoger lo antes posible para, si no, poder regalarlos. Si no, mándanos mensajes, también nos haces saber si no los puedes recoger y nosotros los regalamos. ¿Te parece bien? A mí también. Sí. Vámonos con esta nota del general latino. Pues Emma Coronel recordó cómo conoció a Joaquín el Chapo Guzmán cuando tenía 17 años. En un baile, dice ella, en una ranchería cercana a Langostura, Durango, acompañada de su novio, mientras Guzmán rondaba los 50. Contó que estaba bailando con un amigo. Dice, junto con su novio. A ver, conoció al Chapo Guzmán en una ranchería acompañada de su novio, dice ella. Bueno, contó que estaba bailando con un amigo gay y riéndose. Él creyó que le sonreía y coqueteaba. Estaba bailando con otra chica y yo con otro chico. Se paró la canción y yo me estaba riendo, dice ella. Él piensa que yo le sonreía a él, piensa que le coqueteé, pero no, dijo ella. Luego se acercó. ¿Puedo bailar contigo? O sea que sí le hacía el favor de bailar con él. Eso es lo que me estaba pidiendo. ¡Wow! Bien nice, dice ella. Aseguró que no sabía quién era y lo confundía con otra persona sin prestar atención a noticias, ni mucho menos. Meses después, ganó un certamen de belleza en Durango y tras un año de conocerse, se casaron en su casa en Langostura, en una ceremonia privada, chiquita, familiar. Pues ahora sí que negando versiones de gran fiesta con lujos, música y narcotraficantes. 5 años después tuvieron a sus gemelas Emily Guadalupe y María Joaquina, antes de su condena posterior en Estados Unidos. Imagínate, se casó un año después, ella tenía que 18 añitos. Sí, estaba chica Emma Coronel, pero así surgió la historia entre Emma Coronel y el Chapo Guzmán. Bien. Pues bien, oye, hablábamos hace unos días de esta canción tan tan pegada que está de Carin León y este grupo que se llama ¿Qué Personaje? No sé si ya lo vieron por ahí, el vocalista. A mí me llama mucho la atención la forma en que canta, saca la quijada, pero bueno, me gusta mucho esta canción. Escúchala porque ya la tenemos aquí a través de La Más Grande.

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Seguimos. Tenemos otro tema bastante interesante. Y vamos a hacer comparaciones, ¿verdad?, con las responsabilidades. Estamos hablando de responsabilidades. Puede ser responsabilidad de un niño, puede ser responsabilidad de un adulto de la tercera edad, puede ser la responsabilidad de una mascota inclusive. Y todas son responsabilidades que en un momento dado en esta vida tenemos. Se suscitó una situación en un establecimiento local. Estamos hablando del área de Green Bay, ¿verdad? Entonces aquí es donde venimos a pedirle a las personas que seamos responsables de lo que es nuestra parte. Vamos a decirlo y te voy a dar el ejemplo de lo que se suscitó en cierto lugar. Llega una familia a una tienda de ¿qué será? Una tienda, un supermercado. Llega una familia a un supermercado, ¿verdad? Y están haciendo las compras, bla, bla, bla. Hacen sus compras, hacen todo. De repente el niñito de 10 años, 11 años, 7 años, 6 años, vamos a decir un niño de 11, 12 años, por ahí, le dice a sus padres, quiero ir al baño, ¿sí? Quiero ir al baño, y le dice, ándale, acompaña a tu hermano, el hermanito de 16, 17 años, lo acompaña al baño, o la hermanita, no sé, pero preferentemente el hermanito para que puedan entrar juntos al baño. Entra el niño al baño y siguen los padres haciendo las compras, etcétera. Esto es un ejemplo. Se puede suscitar en un taller mecánico en donde el taller puede ser bastante grande y mandan al niño al baño, o el niño quiere ir al baño y el niño va acompañado de un hermano, o bueno, en este caso va acompañado de un hermano, o puede ser una niña acompañada de una hermana. Se puede ser también el ejemplo, o sea, estoy dando ejemplo solamente para que usted entienda la responsabilidad de nosotros como adultos. Bueno, vamos a decir que entonces pudo haber sido en un restaurante, en un salón de belleza que es bastante grande. A lo que me refiero grande es porque no puedes ver a los niños, ¿verdad? No puedes ver quién entra, quién sale de ese baño. Solamente los niños se fueron y se fueron hacia el fondo y allá estaba el baño. Regresan los niños. De repente ves que las facciones de los niños cambiaron. Y uno de los niños empieza a hablar cuando salen del lugar y les dice, papá, un señor me quería hacer cosas, un señor me dijo esto. Y el hermano mayor, ¿qué hizo? Simple y sencillamente jaló a su hermano y se lo llevó, pero no le dijeron a su padre inmediatamente y tampoco le dijeron al dueño del establecimiento inmediatamente lo que había sucedido. Regresan al establecimiento para hacer el reporte de la queja, pero empiezan a regañar al gerente del establecimiento. Es que usted debería de tener cuidado, es que usted debería de fijarse quién entra al establecimiento. Es que usted, y ahí es donde yo digo, ¿es responsabilidad realmente del dueño del establecimiento saber quién entra al baño? ¿O es responsabilidad mía como padre ir a donde vaya mi hijo menor? En este caso, lo enviaron con un hijo de 16, 17 años, pero estamos entendiendo que el joven, el adolescente, no era un joven responsable, no fue un joven que si lo estoy mandando es porque creo yo que mi hijo va a ser lo suficientemente consciente de que si algo sucede, reacciona inmediatamente, quizá empiece a pegar de gritos, quizá golpear al tipo, quizá correr y hablarle a los papás, llevarse a su hermano, claro, y hablarle a los papás. El niño reaccionó de esta manera. ¿Qué es lo que pasa aquí? Nuestros hijos no están preparados para este tipo de situaciones. Y desgraciadamente, en esta época de la vida, tenemos que hablar, y creo que toda la vida se debió haber hablado con nuestros hijos y se debe hablar con nuestros hijos abiertamente. Si alguien te hace algo en un baño, empieza a pegar de gritos y salte corriendo, saca a tu hermano, saca a tu hermana, salte corriendo del baño y empieza a pegar de gritos. ¿Por qué es necesario que los niños empiecen a pegar de gritos? Para que inmediatamente los dueños del establecimiento y ustedes como padres responsables de esos niños vean quién es la persona que estaba acosando al pequeño o a la pequeña, ¿sí? Esta es responsabilidad de ustedes, los dueños del establecimiento. Por más que tengan seguridad en una puerta, no pueden saber quién entra a esos baños ni qué es lo que hacen. No pueden tener inclusive una persona de seguridad dentro del baño, ¿sí? O sea, no se puede.
es responsabilidad mía como padre de cuidar de mi hijo. Y entendemos que por eso mandaron al jovencito de 17 años, pero desgraciadamente tu hijo no tuvo una plática contigo previa para saber lo que podía pasar. ¿O por qué lo estás mandando? O quizá ni siquiera tú como padre pensaste que eso se pudiese haber suscitado en un establecimiento cualquiera que este sea. Repito, puede ser un restaurante, puede ser una tienda de abarrotes, puede ser en cualquier lugar, el peligro está. Así de simple. Se le pide a los padres que concienticen y dejen de culpar a los dueños de los establecimientos por quienes entran a los baños. O sea, al baño entró un cliente y entró otro y entraron los hijos que también eran clientes. Entran varias personas, no pueden estar. A ver, ¿para qué va a entrar al baño? No se puede. No se puede, así como no le consultaron a sus hijos, no le consultaron a esa persona que desgraciadamente tenía la intención que tenía, e inclusive usted. Uno no sabe qué intención usted tiene cuando entra al baño y va detrás cuando entraron pequeñitos. Uno jamás se va a imaginar que usted pudiese tener ese tipo de intenciones. Entonces, pongámonos en el lugar de los dueños de los establecimientos y seamos responsables como padres y acompañemos a nuestros hijos si sabemos que nuestro hijo adolescente o hijo mayor no puede cargar con esa responsabilidad. La responsabilidad de esta situación es totalmente tuya como padre. Y claro, hay que reportar al dueño del establecimiento para que sepa, revise cámaras y se pueda hacer un reporte con el departamento de policía, el reporte que corresponda. Pero la responsabilidad que tú tienes como padre no se la puedes echar a otra persona. No le puedes dar tu responsabilidad a otra persona y hacerle sentir culpable por lo que tú debiste haber hecho. Tú te paras con tu hijo, tú lo llevas al baño, ni siquiera el niño de 17 años. Es tu responsabilidad como padre. Y bueno, pues yo los escuchamos aquí a través de la más grande 920-366-3633. Definitivamente es algo que sí se suscitó aquí en nuestra ciudad y se le pide a la gente que tenga mucho cuidado con sus pequeños, porque lo que este pequeñito vivió y el adolescente no fue nada fácil. Así es que papá, mamá, los hijos son tuyos. Anda con ellos. Nos vamos con más de la música aquí a través de la más grande. Porque te quiero, te lo digo y te cuido.

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Oigan, que sí, les agradezco a la gente. Dicen que es importante que, bueno, muchas personas, la mayoría, están de acuerdo en que la responsabilidad del cuidado de nuestros hijos es de los padres, definitivamente. Y claro, hablábamos como los niños cuando los traemos en el supermercado y que quebran algo, rompen algo, la mascota cuando hace sus necesidades dentro del establecimiento, son responsabilidades nuestras y no podemos achacar o echar encima o culpar a los demás por lo que es nuestra responsabilidad. Entonces es importante concientizar sobre este tipo de situaciones. Me da mucha tristeza que esto se esté suscitando en nuestra ciudad, me da mucha tristeza, así como también los dueños de los establecimientos. Cuando se hizo este reporte, pues lógicamente el dueño del establecimiento estaba muy afligido por toda la situación que se suscitó, el momento en que la familia decide estarles culpando a ellos de algo que salía de sus manos, cuando ellos están, el gerente está atendiendo pues las necesidades del lugar, del establecimiento, y pues lo que serían los empleados, pues de la misma manera, es un grupo de personas que está atendiendo todo el equipo de seguridad también haciendo su trabajo a la entrada, revisando que nadie se lleve, que nadie tome, que nadie haga. Pero lo último que, pues, lógicamente entra y sale gente a los sanitarios, pero jamás se imaginan que una persona que se ve muy bien, se ve como cualquiera de nosotros, pudiese haber tocado a un niño o insinuado algo a un niño. Desgraciadamente no hemos preparado a nuestros hijos para hablar de estas cosas, a no temer a estas cosas. Es un tabú, es un temor, es algo que no se habla porque a mi hijo no le va a pasar. ¿Y qué tal si le pasa? ¿Qué tal si le pasa? Entonces, vamos a sentarnos hoy con nuestros hijos y a decirles: hijo, si algún día vamos a un restaurante, algún día vamos a algún lugar, tu hermanito y tú van al baño, tu hermanita y tú van al baño, y alguien intenta tocar a tu hermanita o te intenta tocar a ti, lo que tienes que hacer es inmediatamente empezar a gritar. Empezar a gritar. Si la persona te dice algo que no te gusta, empieza a gritar. De inmediato, alguien se va a ir hacia el baño, algún adulto va a ir hacia el baño para poder agarrar a esta persona, y sobre todo, pues ya ahorita la mayoría de los establecimientos hay cámaras. En este caso, sí hubo cámaras, sí hubo identificación de la persona, pero la persona ya no quiso, las personas, la familia ya no quisieron levantar cargos, ya no quisieron darle seguimiento a esta situación. Son situaciones a las cuales se les debe de dar seguimiento, no solamente por lo sucedido, lo que le sucedió a tu hijo, sino también porque esta persona, si queda libre, se lo puede hacer a alguien más. Entonces, al no haber seguido esta familia, pues ahora sí que con el protocolo que corresponde, al detenerlo, al decir no nos interesa ya esto, simple y sencillamente dejaron libre a un acosador, a una persona, a un pedófilo, dejaron libre a este tipo de personas, y no sabemos si esto pueda, y las autoridades no pueden hacer absolutamente nada si tú decides no levantar cargos. Eso que te quede claro. No hay cargos sobre la persona porque en el video no queda nada. En el video, simple y sencillamente, el video no está dentro del baño. El video no vio que tocaron al niño. El video no vio las palabras que le dijeron al niño. Entonces, ahí quedó todo. Ahora sí que en el limbo, y desgraciadamente muchos niños, muchos jóvenes están en peligro en nuestra ciudad, y puede ser tu ciudad, puede ser en donde tú vives. Así es que ten mucho cuidado con tus hijos, por favor. Seguimos, claro que sí, con lo mejor de la música y las notas también que tenemos. Sí, ya dimos la nota de Emma Coronel. Me están preguntando, no vayas a dejar de dar la nota de Emma Coronel. Ya la dimos, oye. Ahorita te mando una foto. Sí, ahorita te mando un screenshot. Claro que sí. Y bueno, en la Casa de los Famosos México 2026, Aldo Rendón Siles se abrió con Yair sobre, pues, grave afectación hepática por alcoholismo. Hace más de una década que lo tuvo, 6 meses hospitalizado alrededor de 2010. Describió: yo cuando estuve enfermo del hígado, a mí me salía del color del plato así naranja, como si te echas un Red Bull, hasta humo me salía de la pipí. Eso ahora sí que me asustó demasiado, me horrendó, dice él. Con pus en vesícula, piel y ojos amarillos y verdes intensos, y coloración que aún presenta ocasionalmente. Confirmó que tomaba 2 botellas de tequila diario y agradeció apoyo de Angélica Rivera. Y dice: por favor, toda la gente que sea
pues muy alcohólica, dice él. Deje de tomar. La recuperación revivió en agosto, la preocupación, perdón, revivió en agosto cuando Luis y Memo lo vieron decaído con ojos amarillos, ultra amarillos, y le preguntó a Karina Torres si aún los tenía amarillos, asintiendo que tenía hígado afectado, sumado a pérdida de peso por rutinas de Yair y rumores de medicación. Producción no confirma emergencia. Él dijo que si necesita tratamiento se lo darán ahí. También padece queratocono corneal, que es un queratocono corneal operado. ¿Qué tal? Pues sí, esto fue Aldo Rendón quien le reveló a Yair detalles de esta grave enfermedad. Qué triste, ¿verdad? Imagínese usted estar en esa situación. Pero en fin, así pasa. Cuando sucede, nos vamos con más música en la mejor estación, la más grande. No se te olvide pedir tu rola 920-366-3633. Estamos listos para complacerte. ¿Cuál rola te pongo, Jeff?

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Claro que sí, hoy es el gran día, hoy es el gran día. Oficialmente ha llegado el momento de dar inicio a la feria de Manitowoc County. El día de hoy, Heart of the County, es como le han llamado. Y bueno, pues te piden, acompáñenos este miércoles, o sea, el día de hoy, 26 de agosto, para disfrutar de un día completo de diversión en la feria. Las puertas abren a las 8 de la mañana, abrieron desde las 8 de la mañana y habrá actividades durante todo el día. Exhibiciones de ganado, Sunset Hours, el equipo de buceo, música en vivo, juegos mecánicos, Mini Donut Derby, el AG Adventureland, el espectáculo de leones marinos y mucho, mucho, mucho más. No te pierdas la noche de apertura. Cerramos este primer día con el desfile y los fuegos artificiales a las 8:30 de la noche en el Grandstand. Así es que en el escenario mayor. El miércoles es presentado con orgullo por Wanty 100, celebrando 100 años. ¿Qué tal? Bueno, pues por ahí tenemos el programa para que lo puedas revisar y pues que aparecen ahí todos tus planes todo el día para que puedas ir y pues disfrutar de este gran evento a partir de hoy hasta el 30 de agosto. Manitowoc County Fair, the heart of the county. Qué padre, ¿no? ¿Quién está listo para disfrutar de la semana de la feria? Tú y yo también. Claro que sí, nos vamos a la feria el día de hoy. ¿Cuándo nos vamos? Hoy vamos. Sí, hay fuegos artificiales. ¿Quién va conmigo? ¿Quién dijo yo? Bueno, pues ahí nos vemos en la feria. Vámonos con esto.

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pasar a recoger sus boletos. Todavía tenemos un juego de boletos aquí, ¿sí? Que están para recogerse. Vamos a dar la oportunidad a que lo recojan hasta el día de hoy. De lo contrario, sí los voy a regalar el día de mañana, ahora sí. Porque todavía esta persona dijo que sí pasaba. Entonces, ya no le vamos a mandar mensaje, solamente vamos a esperar a que venga. Porque ya le habíamos mandado mensaje de confirmación y me había dicho que sí pasaba por ellos. Pero bueno, estuvimos esperando el día de ayer hasta las 6 de la tarde y no llegó. Entonces, hoy vamos a dar la última oportunidad, ¿sale? Si no, ya mañana los regalamos. Gracias, gracias. Oye, estaba viendo las noticias y las inundaciones. Hubo una repentina inundación, no sé cómo se le puede llamar a este fenómeno. En Nepal, al borde de China, están reportando inundaciones terribles, arrasando con la gente. Esta inundación inesperada, arrasando pueblos, arrasando ciudades, arrasando de todo. Definitivamente se ve terrible, terrible esta inundación. Me imagino se suscitó esta mañana, este día, pero las noticias están avanzando. La gente todavía se queda a tomar video. Es lo sorprendente que digo, ¿por qué estás arriesgando tu vida? Estaba viendo un video hace un rato de un joven y se queda parado y les está gritando que corran, que corran, que corran, pero él no corre y la ola viene, o sea, terrible. No es una ola, es la marejada, la cantidad de agua que viene es increíble, arrasando con todo. Ellos subieron como a una montaña, me imagino un cerro, pero definitivamente estas imágenes son impresionantes. Ahorita están en todas las redes sociales estas imágenes de Nepal, frontera con China, a lo que tenemos entendido. Es lo que estoy leyendo, eso es lo que yo leo. Disculpe si estoy dando malas indicaciones, pero eso es lo que yo estoy leyendo acá, que dice Nepal al borde de China, en frontera con China. Entonces, bueno, pues así las cosas. Nepal-China es lo que dice, ¿será? Bueno, pues investigamos un poquito más y les hacemos saber, pero está terrible, terrible la situación. 77 grados Fahrenheit y en este momento una mínima de 65, la puesta del sol hoy a las 7 de la noche con 39 minutos. Claro que sí, seguimos complaciéndote con lo mejor de la música a través de la más grande. Nos vamos con esto, yo regreso.

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6: Vámonos, esta es súper solicitada, ¿verdad? Sí, por lo menos una vez tal vez me la piden. No me la piden, dirían diario, pero no me dejan ponerla. Ahí está, tú la solicitaste, nosotros te la ponemos con mucho gusto. Y esto es Aeropuerto de Chicago. ¡Súbele pues! Gracias por tus saludos tan bonitos, gracias.

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felicidades a todos los pequeñitos que hoy iniciaron clases de las escuelas privadas. Tengo entendido que hoy iniciaron las clases en muchas de las escuelas y en algunas otras está la apertura de las escuelas, del open house que le llaman. Bueno, pues muchas felicidades, mucha emoción por este nuevo ciclo escolar. Así es que todo sea con éxito, que todo sea de lo mejor para todos ustedes. Y cualquier cosita que les pase en la escuela, hablen con sus padres. Definitivamente es importante mantener la comunicación con papá y mamá. Y también a los papás les pedimos que en cuanto veas un cambio en tu pequeño o en tu hijo adolescente, inmediatamente hables con él. Nunca se sabe qué es lo que puede estar pasando en sus cabecitas, en su vida. 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

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Vámonos con más de la música. Ya, y regresamos para despedirnos.

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2: Ahí estuvo. Llegó la hora de despedirnos. Muchísimas gracias por haberme acompañado. Nos escuchamos nuevamente el día de mañana. ¿Te parece bien? A mí también. Bonita tarde. La verdad es que yo la voy a pasar súper mega sensacional. Ya me voy a comer. Eso es lo que me hace más feliz. Sí, oye, con este cambio de horario me cambiaron mi vida y me da hambre a media programación. Como eso de las 5 y yo ya estoy muriendo de hambre. Pero bueno, ya se llegó la hora de ir a comer. ¿Nos vamos a comer? Sí, ¿verdad? De plano, me tengo que traer ensalada o yo no sé qué, algo para ensalada. Sí, escúcheme usted, soy fit. Bueno, nos despedimos. Muchísimas gracias nuevamente. Mi nombre es Gaby Gamboa. Gigi, estaremos escuchándonos nuevamente el día de mañana. No se te olvide escuchar a mis compañeros de El Convento. Oye, qué relajo se cargan esos cuates. Qué relajo, cuates o cuatas, lo que sea. Usted escúchelo, la verdad que es un programa que nos saca el estrés. Nos vemos hasta mañana. Ten bonita tarde, siempre sonríe. Recuerda, te ves mucho mejor. Y mañana puede ser que ya no tengas un diente. ¡Vámonos!

0: al equipo de trabajo en los controles, el DJ Mamamanteca.
1: Oh, es un papucho.
0: José Lino Vázquez y César Guerrero. Zorrita,
2: como siempre, un placer. Vamos a darle. Tenemos el cotorreo evangelístico garantizado.
0: Doña Florinda, le dice, usted vaya a la red social para que vea cómo viene ahora la madre jota con los tubos de Doña Florinda, ¿verdad? ¿Qué pasó, oiga?
3: No, pues sentí el pelo grifo y dije, ¿qué diablos lo haré? Y más adelante les traigo una de mis historias, una historia de un lugar que todos conocemos, pero que no sabían de qué sirvió antes.
0: Correcto, correcto. ¿Y usted, mundita? ¿Cómo le pareció?
3: No tiene nada. A su trabajo y ándele, le están hablando.
4: ¿Qué estoy diciendo?
3: ¿Por qué me está viendo tanto? Me va a salar, está viendo que no cae nada.
4: Tiene negocio esta vieja. Bueno, que estamos bien, bien felices, bien felices.
2: Yo tengo una pregunta. ¿También le gusta el maestro longaniza a usted?
0: No va la longaniza. El maestro no. Señoras y señores, arrancamos el convento.

0: Oiga, ¿todavía tiene memoria de sus 15?
1: Fíjate que mis 15 fueron muy tristes, me gustan más mis 30.
2: Ay,
1: super, pues no fue donde no me podía levantar mi amigo.
0: ¿A los 15?
1: A los 30, no, a los 15 era una estúpida.
2: ¿Todavía?
1: No, de los 22 en adelante. O sea, lo estuve trabajando, pero ya a los 22 ya dije...
0: Vamos a arrancar con una historia de la Madre Jota que se llama Hoy Presentamos
1: El Santuario, que ahora es Garza Limón. ¿Por qué les hablo de esto, Dora Dierres? Ahorita mismo por las calles de Durango, en 20 de noviembre y Libertad, ahí se encuentran las oficinas de un consorcio llamado Garza Limón.
0: Grupo Garza Limón.
1: Ese consorcio, el edificio se compra unos años antes de que los cambiemos, porque antes estaban en otra dirección, que no me acuerdo.
0: Blas Corral,
1: exactamente. Entonces, compran el lugar, mi amigo. El lugar estaba completamente abandonado, o al menos eso se sugería.
0: Así como su casa.
3: En Libertad y 20.
1: En Libertad.
3: Por ahí.
1: Exactamente, en Libertad el 20 de noviembre. Entonces, mi amiga, man, ese lugar antes de ser vendido pertenecía a... ¿cómo se le podría llamar? Bueno, pues a toda la indigencia.
0: Era un punto.
1: Era un lugar donde iban y se descubrían los indigentes.
0: Okay.
1: Pero fíjese, ¿qué tiene que ver conmigo y qué tiene que ver con esta
0: Mucho.
1: Historia? O sea, en ese tiempo yo estaba chiquilla, no tenía que recurrir a estos. Vamos a buscar el amor donde fuera.
0: Llegaba solo el amor.
1: Entonces, de cuenta que antes de que se ocuparan por la empresa, estaban ahí solos, mi amigo. Pero nada más los detenía una puerta.

0: Y no sé si recuerden que en alguna ocasión les conté que estuve en un centro de rehabilitación. Por supuesto, en contra de mi voluntad, y por supuesto que cada día era asqueroso, y por supuesto que no me recuperé porque yo no estoy enfermo.
1: Okay.
0: Pues una noche, Adoradiris, una noche, pues yo andaba allí por 20 de noviembre, era martes, lo recuerdo perfectamente. Entonces iba pasando por ahí y empieza una tormenta. Entonces, pues me meto, mi amigo. Entonces siguió lloviendo, güey.
2: O sea, como no queriendo, entraste ahí.
0: Sí, entré ahí, pero no había
1: casualidad.
0: No había nada, o sea, era el bodegón. Entonces, mientras estaba la lluvia, pues yo me empecé a pasear por toda la esta. Hasta que llegué a la parte de atrás. Para cuando llegué a la parte de atrás, ya estaba oscuro, mi amigo, y no paraba de llover. Pero me daba miedo la parte donde estaba y dije, pues me voy a la de atrás. ¿Y qué crees que cuando abro la puerta y dicen, el tágico de tu quien sabe qué? Me agarra, güey, del cuello. Y luego le digo, no, espérate, yo nada más entré aquí a de la lluvia. Pero ya me voy, ya paró de llover, no había parado de llover, güey, no para llover.
2: Espérense, ahorita que venga, me lo sigue contando, que se le pase lo nervioso.
3: Viene. En Charming escuchamos que no deberías hablar sobre ir al baño en público, entonces decidimos cantar sobre ello.

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0: en una tarde de primavera.
1: Ahí estamos de regreso y la Madre Jota nos está platicando su historia del bodegón que después fue Grupo Garza Limón, una empresa radiofónica allá en Durango, donde todos nosotros trabajamos en algún momento.
2: ¿Eh? Ahí nos conocimos.
3: Y la Madre Jota
4: volaba del foco en foco.
1: Y bueno, luego,
3: entonces, así como a María de todos los Ángeles conoce en Albertano Forever Wisconsin, que es su perfume, yo conocí el de Botita, este vato, y le dije, ¿tienes perfume de Botita? Y cuando estaba en el centro
1: ¿de Botita?
3: De Botita de Fuller, hay un perfume que yo no sé quién lo compra, pero todavía lo sigue vendiendo aferrados. Entonces, y luego me dice, no, yo conozco esa voz. Pues, güey, era el Jaime, güey, el que nos cuidaba en el centro de rehabilitación de Santiago. Que recayó y ahora andaba en las calles de Durango, güey. Entonces me dice, brilló, y le dije, güey, no me digas, y déjate toco. Ya sentí medio pochado, le dije, Jaime, amor. Y me abraza y dice, güey, no manches, acá. Y me empezó a besar el cuello porque él y yo habíamos tenido. Así, haz de cuenta que lo dejaban encargado a él, y él estaba enamorado de mí, güey. Entonces,
1: pues, oiga, tengo una pregunta técnica. En el anexo donde estuvo recluido, ¿tuvo intimidad con todos los reclusos?
3: Nada más con los que me gustaban.
1: ¿Cómo cuántos?

0: Como cuatro.
1: Nunca te han dicho que eres un tazo dorado, por
0: no. Entonces.
2: Es que no podía, no, güey. Se cerraba la palabra, la luz a las 7, lo que es que podía saltar. La, güey. Había en todas partes. Todos eran traidores, güey. Era horrible porque ahí todos se traicionaban a cambio de, pues, de algún favor de parte del jefe. Entonces, fíjate, a mí, aunque usaban mi cuerpo, yo tenía que andarme derechito porque, y si me cachaba con otro, iban a decir, mira, este estuvo con este. Cuando él había andado conmigo también, güey. O sea, eran unos asquerosos reptiles. Pues ya lo conocí y luego a este Jaime, pues nada más no habíamos concretado como que jurguneadas y luego ya tenía que irse a cuidar y otra jurguneada y así, y me dijo
0: ahora sí, tiempo para el
2: ese día me dice, ahora sí no te me escapas. Y dije, pues si el que se me escapaba eres tú. Y nos empezamos a besar en un desafío pasional, en una sinfonía que solamente el amor fue testigo.
1: Como gavilán de pasiones ahí.
2: No, güey, y deja tú. Y
3: luego por deja las tú. Uñas de las patas.
2: Oigo otra voz que dice, no manches el brillo, que era otro.
1: La madre es otra.
2: Entonces... llega y era uno que vivía en un municipio de más adelantito y ese era bien pasional. Siempre que me iba con él, me encueraba todo y él ya estaba todo encuerado y luego nos repartíamos en el
3: ¿y
2: cuerpo
3: y algo. ¿Tripilín?
2: No, porque llegó otro, güey. O sea, parecía, te lo juro, ya te das cuenta que le digo, güey, si se lo hubiera pedido a Dios, nunca me lo hubiera concedido, güey. Pues ya no me fui a la casa como en 2 días. Pues para que ellos conseguían de comer y estupefacientes, no era tan feliz.
1: ¿Y amor? No,
2: a raudales. Pues normalmente se iban los tres a no sé cómo conseguían dinero.
3: No, pues yo sí sé.
2: Y ya, pues yo me quedaba ahí en la casa, el barrio trapeaba y luego ya llegaban ellos. Ya,
0: y la, vámonos.
2: Ajá, no es maravilloso, güey. Claro que eso nunca lo confesé cuando estaba en servicio en la empresa.
3: Una historia más de la Madre Jota en el Comento Radio.
2: ¡Chao!

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0: Esa música lo único que nos dice es que está el hereje con nosotros.
1: ¿Cómo están? Oye, un gusto saludarlos. Vamos a hablar de ¿cuántos dioses habrá?
0: No, man.
1: Para ti, ¿cuántos dioses hay?
2: No, solo en la India hay mil, ¿no? Más de mil. Hay
1: como 30. En la India hay como 33,000 dioses.
0: No.
1: Loco. O sea, casi es el dios de la hormiga, el dios del pasto, el dios de todo.
0: Y es que a lo largo de la humanidad, cada civilización que ha pasado por este mundo ha tenido sus dioses, sus creencias, ¿no?
1: Hace unos días platicamos de Marduk. Marduk fue el creador de los dioses y es desde los babilonios alrededor de 33,000 años antes de Cristo. Imagínate la cantidad de dioses. Bueno, principalmente las religiones que más rifan actualmente, pues son monoteístas, como lo es el judaísmo, que ellos tienen más que nada a Yahvé y a Adonai, son sus el dios principal. Ajá. El cristianismo, pues el que se profesa mucho en este lado, que es Dios Padre, con esa extraña trilogía, Dios Padre, Dios Hijo y Dios Espíritu Santo.
3: ¿No? Amén.
1: Y el Islam, en el Islam también hay solamente un dios, que es Alá.
0: Alá.
1: Esos son principalmente, pero también están los politeístas, como en el hinduismo, que hablábamos que hay alrededor de 33,000,000 de dioses.
0: No.
1: Los más importantes son Brahma, Shiva y Vishnu. Son su trilogía. No sé si los han visto. Incluso hay uno que tiene 6 brazos.
3: Ah, sí. Con trompa de elefante.
1: Exacto. También está Grecia. Grecia tiene los famosos olímpicos.
0: Zeus.
1: Que son los que viven en el...
0: En el Olimpo.
1: En el Olimpo. Zeus, Hera, Poseidón, Atenas, Polo, Artemisa, Ares, Afrodita.
0: ¡Buenas!
1: En Egipto también hay alrededor de 2,000 dioses, principalmente Ra, que es el sol,
0: Ra.
1: Osiris, que es la muerte, Isis, tienen todo como nombre de lugar.
0: Teibolera.
3: Tigris, Éufrates.
1: También los nórdicos también tienen muchos dioses que son Odín, Thor, Loki, y el del fútbol, ¿cómo se llama?
2: Maradona.
1: El güero.
0: Haaland.
1: También casi es un dios. Y bueno, también hay que recordar que la religión azteca tenía muchos dioses también. Quetzalcóatl, Huitzilopochtli, Tlaloc.
0: Sí. Entonces, oye, te interesa.
1: Si hacemos una lista de dioses, pues ¿a quién le vas?
0: No, pues al Atlas.
1: Cada quien tiene su dios a seguir, ¿no?
0: Pero ahí está, interesante, sí es cierto, ¿eh? Te pone a pensar y te confunden estas cosas.
3: Sí, de repente.
0: Pero 33,000,000.
1: Zoroastro es una
0: cámara, para ahí, muy... ¡Llégale!

0: tal?
1: ¿Qué está pasando?
2: Ahí estamos ya de regreso. ¿A quién le importa ya?
1: Si montas en un camello y te caes.
0: Ve Chile.
1: Ahí le va. Ahí
2: ¿qué
1: le
2: pasó?
1: Va. ¿A quién le importa? Fíjense bien. Y vámonos rápidamente lo que les voy a decir. Usted, Marisota, obviamente si te haces la vasectomía, no puedes caer embarazada, o sea, tu pareja puede caer embarazada, sí o no.
0: Sí, pues del vecino.
1: No, güey.
2: O sea, sí, pues, o sea, no, la pregunta. No, no, no, no. Sí, qué pregunta, o sea, tan estúpida.
1: Güey, con tu pareja, o sea,
2: se
1: o te haces la
2: supone que
1: ¿sí
2: no.
1: O no.
0: Se supone que no.
1: Ok, ¿no la tienes, verdad?
0: No.
1: Qué bueno, porque no me ha bajado. Sí, porque te hagas
2: usted
1: cargo.
2: No tiene matriz.
1: Es que se me cayó. ¡Cállese el hocico! Zorrita, le voy a hacer la pregunta, güey. Se hace la vasectomía, sí. Se corta ahí los conductos.
2: Los conductos seminales, ajá.
1: ¿Usted puede embarazar a su pareja, sí o no, güey?
2: Se supone que no, pero hay casos en los que de pronto sí.
1: ¿Sí?
2: ¿Quién sabe? A lo mejor hacer mal el corte o... ¿Quién sabe, mami?
1: Ok.
0: O sea, que le hacen la autopsia en vez de esa.
1: Puede ser.
3: Hay veces que el nudo que haces por naturaleza se sueltan y se vuelve a pegar.
1: Pero te lo cortan, güey.
2: ¿El nudo de globo?
3: Pero o sea, a veces hacen un nudo, pues lo cortas y haces el nudo. ¿O cómo crees que funciona? ¿Que le dejan ahí la manguera suelta?
1: No sé, güey, no sé. ¿Cómo se hace?
3: No, pues yo sí sé.
1: Ok.
0: Oiga, usted ha tenido mucha suerte, como que todas sus parejas tienen esa vasectomía, ¿verdad?
1: Sí.
3: Conmigo, gracias
0: no se
3: a Dios.
0: Embaraza.
3: Pero las demás las tienen como Santo Cristo.
1: Asco, bueno, ahí le, ¿por qué estoy preguntando si la vasectomía
0: pues no
1: es
0: sé,
1: necesaria?
0: Pero son dos bloques,
1: Ay, no, por eso le digo, ahí les va. Pues este vato dijo, ¿sabes qué? Ya no quiero tener más hijos. Ya no, porque tenían varios. Dijo, ¿qué es lo que voy a hacer? Simón, voy a hacerme la vasectomía, güey.
2: Ah, sí.
1: Pero desgraciadamente, o afortunadamente, no sé cómo llamarlo, terminó en embarazo, güey. Nah. Ahí le va. 25
0: ¿del
1: años.
0: Doctor?
1: No, 25 años tenía Martina, o sea, su pareja. Exactamente, ¿verdad? Él tenía 26 y dijo, vámonos por la vasectomía, convencido de que, pues así se podría olvidar de los anticonceptivos, ajá, ¿no? Pues vamos a darle a pelo suelto, ¿verdad? Y ahora sí a disfrutar de lo que nos toca, del amor. Pues empezaron e hicieron la cirugía, salió del consultorio tranquilo. Y le dijo a la pareja, ¿sabes qué? Ya no tenemos nada de qué preocuparnos. Ahora sí vamos a darle vuelo a la hilacha. Un mes esperó.
0: Un mes.
1: Un mes después, pues empezaron, y la esposa, oye, me siento mal. Como que me dan mareos. Deja, voy al baño a vomitar. Achis. Pues no puede ser.
0: No,
1: pues
0: que no.
1: Me acabo de hacer la vasectomía, ¿no? Bueno, pues de todo. Y empezaron, güey. Y luego que no le llegaba, pues...
0: ¿Su periodo?
1: Su periodo, no, ¿sabes qué? No me llega. Pero es que es imposible, me acabo de hacer la vasectomía. Pues vámonos recio, ¿sabes qué? Cómprate unas pruebas de embarazo, güey. Ahí está. Pero ahorita que venga le digo lo que pasó.
0: Pues. ¡Ah, request!
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1: Oiga, me tiene intrigado con ese asunto de que como que se embarazó si le acaban de hacer la vasectomía al vato.
2: Exactamente. Se hizo la prueba de embarazo y positiva, mi compa. Nah. Positiva, más que tú, güey, cuando hacen antidoping.
1: Defiéndase, madre Jota.
3: Ah, pues es que.
4: Siempre está la asquerosa cuando me pasa algo malo. Siempre está ahí a un lado.
3: Bueno, facto.
2: Seguimos con la historia. Pues el vato dijo: ¿cómo? Pues lleva a cabeza la vasectomía. Esto es imposible. Precisamente para que esto no pasara, me la hice, vieja. Bueno. La noticia, obviamente, el vato la subió a internet, la mujer también, de lo ocurrido, y ella indignada le dice: ah, entonces, ¿crees que no es tuyo o qué?
1: Pelea.
2: Bueno, la situación se volvió todavía más difícil cuando descubrieron que la vasectomía, ahí les pala la respuesta.
3: Ajá.
2: La vasectomía, hijos, para los que lo tienen, no garantiza esterilidad inmediata. Después del procedimiento, normalmente es necesario esperar y realizar otros análisis para que de verdad, como dijo acá el hereje, te salga absolutamente todo, porque puedes tener alguna bala por ahí, güey.
3: Ah.
2: Y eso precisamente, pues ahí te quedan algunos
3: espermas.
2: Unos espermas. Y ahora.